0: delante de su presencia, Padre, en el nombre de nuestro Señor Jesucristo, Padre, encomendando, Dios mío, Señor, este estudio bíblico, Padre de la gloria, que una vez más, Señor, le pedimos, Señor, que tome control, Dios mío, que se glorifique, Señor, una vez más, que use a su vaso, su instrumento, Señor, una vez más, Dios mío, que su presencia, Padre, sea entre nosotros, Señor, aleluya, Padre, aleluya, porque necesitamos, Dios amado, de esa presencia, Dios mío, de esos refrigerios de su espíritu, Padre, de esa presencia, Dios mío, que hace estremecer nuestras vidas, Señor, esa presencia, ese fuego de su espíritu, Señor, que trae convencimiento, Padre, a nuestras vidas, Señor, aleluya, en el nombre de Jesús se lo pedimos, Padre de la gloria, use a su siervo, Dios mío, su mensajero que tiene, Señor, preparado para esta tarde, Señor, le pedimos, Padre de la gloria, que se glorifique poderosamente a través de él, Señor, que su palabra, Dios mío, venga, Señor, aleluya, con esa revelación de lo alto, Padre, con la inspiración de su Santo Espíritu, Padre de la gloria, conforme, Señor, aleluya, su perfecta voluntad, Señor, y la necesidad, Dios mío, que pueda haber en cada vida en esta tarde, Señor, aleluya. Padre, hable, Dios mío, Padre, al corazón, a la conciencia de cada uno, Padre. Se lo pedimos, Señor, por su gracia y misericordia, que sea propicio, Dios mío, aleluya, a cada necesidad que pueda haber en este lugar, Dios mío, en el nombre de Jesús, Padre, y aún, Señor, los que estarán escuchando, Señor, a la distancia, Padre, que su palabra ministre, Dios mío, aún a la distancia, Padre de la gloria. Usted sabe, Señor, con qué intención, Dios mío, estarán escuchando esta palabra por las redes sociales, Padre. Usted conoce, Señor, el corazón humilde, Padre, que está esperando, Dios mío, que usted hable a sus vidas, Señor. Le pedimos, Dios mío, Padre, que ministre, Dios mío, a cada uno en el nombre poderoso de Jesús de Nazaret, Padre, y que sea usted renovando la fuerza, Dios mío, a su pueblo en esta tarde, Señor, aleluya, y que sea usted, Dios mío, ayudándonos, Padre, a despojarnos, Dios mío, de los afanes, de las preocupaciones, Dios mío, de los problemas, Señor, en el nombre poderoso de Jesús. Jesús, le pedimos, Rey de Gloria, que se lleve, Dios mío, todo aquello que nos quiera impedir concentrarnos, Padre, para oír su palabra, para oír su mensaje, Señor. Pedimos, Dios mío, Padre, que en el nombre de Jesús de Nazaret todo nuestro ser se disponga, Padre, para escuchar su voz, para escuchar su palabra, Padre, y que todos podamos estar, Señor, aleluya, con ese corazón, Señor, dispuestos a recibir su palabra, Señor, aleluya, en el nombre de Jesús, Padre de la gloria. Le pedimos, Dios mío, que se lleve, Dios mío, Padre, todo aquello que se quiera levantar contra cada uno de nosotros, Padre, todo aquello que quiera traer confusión, Padre, todo aquello que quiera poner duda en las vidas, Señor, en el nombre de Jesucristo, Padre, sea reprendido toda esa malicia, Jehová, los dardos de fuego del maligno que quieran distorsionar, Padre, su palabra en nuestras mentes, Señor. Le pedimos, Padre de la gloria, que en el nombre de Jesús toda esa guerra en los aires, Padre, sea reprendida, Padre, en el nombre poderoso de Jesús de Nazaret, aleluya, Padre, y que todo, Dios mío, aleluya, podamos, Señor, hallar ese gozo, Señor, ese deleite, Dios mío, Padre de la gloria, en su presencia, Señor, aleluya, en el nombre poderoso de Jesús, Señor, se lo pedimos, Padre de la gloria, que sea usted ayudando, Dios mío, a cada uno, y que cuando salgamos de este lugar, Padre, podamos salir con nuevas fuerzas, Señor, con nuevos ánimos, Dios mío, gozoso, Señor, de haber estado, Señor, en sus atrios, Padre de la gloria, aleluya, que aunque hubo cansancio, oposición, lo que sea, Dios mío, que se hubiese presentado, gracias, porque ya estamos en este lugar, y nos ha dado victoria una vez más, Dios mío,
1: para poder prestar nuestro oído y disponer nuestro corazón, Señor, para escuchar, Señor, ese consejo, esa exhortación, Padre. Le pedimos, Señor, que se tome la libertad, Dios mío, aleluya, de hablar, Dios mío, de exhortar, de corregir, Dios mío, aleluya. No permita, Dios mío, Padre, que nadie se pierda, Dios mío, por falta de palabras, Señor. Concédale a cada uno el alumbramiento del Evangelio, Padre, de su palabra, Señor. Que no haya excusa, Dios mío, aleluya. Que sea usted siempre, Padre, dotándonos, Padre, con ese conocimiento, Padre, de la salvación, Señor. En el nombre poderoso de Jesús se lo pedimos, Padre de la gloria. Le damos gracias, Señor, por esa misericordia, Padre. Oh, Señor, aleluya, porque puso su mirada, Dios mío, en cada uno de nosotros. Extendió su mano de misericordia, Padre, y tuvo paciencia, mi Señor, aleluya. Aunque muchas veces, Dios mío, no queríamos, pero gracias, Dios mío, aleluya, porque siempre, Dios mío, vino con misericordia, Padre de la gloria. Gracias, Señor, ayúdenos, Padre de la gloria, como dice su palabra, aprovechar bien el tiempo, Señor, y que ahora, Dios mío, que es tiempo de su palabra, que es tiempo de su enseñanza, Señor, podamos aprovecharla, mi Señor, aleluya, en el nombre poderoso de Jesús. Siga capacitando, Dios mío, Señor, instrumentos, vasos en esta casa, Dios mío, que cada uno, Dios mío, de los que usted, Señor, tiene congregados en este lugar, puedan ser instruidos y capacitados, Señor, para que puedan ser, Señor, esos vasos de honra para honrar tu nombre, Señor. Y concédale a cada uno esas fuerzas, esa victoria, Dios mío, cada día en el nombre poderoso de Jesús de Nazaret, Padre. Que nuestra fe no mengue, Señor, sino que cada uno, Dios mío, podamos seguir creciendo en esa fe y creyéndole, Padre, aleluya, aunque las circunstancias, Dios mío, se miren contrarias, Padre. Aún ahí, Dios mío, ayúdenos, Señor, aleluya, que nuestra fe no falte y que podamos creer, Padre, en esa verdad, Dios mío, que usted nos ha enseñado, Señor, aleluya. Gracias, Cristo amado, aleluya. Mi alma le glorifica, mi alma le alaba, mi alma le engrandece, poderoso Dios, aleluya. Gracias, Cristo, su nombre se ha engrandecido, su nombre se ha glorificado, Padre, en este lugar, Señor. Pasiese en su casa, en sus atrios, Dios mío. Oh, Señor, en el nombre de Jesús, Padre de la gloria, ministre, Padre, en esta noche, Señor, aleluya, y derrame de su linda presencia, Señor, en cada uno de nosotros. Nosotros, Padre de la gloria, gracias, maravilloso Dios, le pedimos, Señor, aleluya, por todos aquellos, Padre, que no pudieron llegar, Señor, a este lugar, Señor, que sea usted, Dios mío, ayudándoles cada día, Padre, para que puedan, Señor, siempre ser parte, Dios mío, de su palabra en esta casa, Señor, y los que faltan, Dios mío, sea usted, Dios mío, limpiándoles el camino, Padre, y sea usted, Señor, ayudando y teniendo misericordia, Padre de la gloria, de aquellos que aún han de ser añadidos, Señor, al camino de salvación, Padre, en el santo poderoso nombre de Jesús, Señor, aleluya. Gracias, Espíritu Santo de Dios, a tu nombre damos toda la gloria y la honra, Padre. Sea bendecido y glorificado su santo nombre, Señor, aleluya. En sus manos estamos en esta hora, Padre, en sus manos está esta parte, Señor. En sus manos está este pueblo, Dios mío, en esta hora, Jesús, para que haga usted conforme, Dios mío, a su perfecta voluntad, Señor, aleluya. Y que su lindo y precioso propósito y planes, Dios mío, en cada vida que usted tiene, se sigan cumpliendo, Padre, al pie de la letra, en el nombre poderoso de Jesucristo, Padre de la gloria, que nada ni nadie, Dios mío, turbe, Dios mío, que nada ni nadie, Dios mío, haga tropezar, Señor, lo que usted ya tiene, Dios mío, con cada uno de sus siervos en este lugar, Padre de la gloria, en el nombre poderoso de Jesús se lo pedimos, Señor, aleluya. Gracias, Espíritu Santo de Dios, a su nombre sea toda la gloria y toda la alabanza por los siglos de los siglos. Amén, amén y amén, aleluya. Sí, amados hermanos, Dios me los bendiga, aleluya. Y vamos en esta noche a gozarnos con la preciosa palabra del Señor. Y así nuestro pastor con cada uno de ustedes. Dios me los bendiga.
2: Gloria a Dios, gracias. Dios bendiga. Dios bendiga más. Dios continúe bendiciendo. Si nos acompaña en la palabra. Gloria al que vive para siempre, en el libro de Marcos, capítulo 13. Marcos, capítulo 13. Gloria a Jesús. Aleluya. Gloria al que vive para siempre. Te adoramos, Jesús. Aleluya. Hay poder en ti, Jesús. Marcos capítulo 13. Aleluya. Y nos acompaña en el verso 20. Gloria al que vive para siempre. Queremos compartir en esta linda noche la doctrina de la elección. De la elección. Verso 20. Leemos la Biblia del Padre, Hijo, Espíritu Santo y la Iglesia de Cristo. Dice: y si el Señor no hubiere acortado aquellos días, nadie sería salvo, mas por causa de los escogidos que Él escogió, acortó aquellos días. Y oiga bien, ¿por qué compartir esta palabra? Porque cuando nosotros miramos a través de la Escritura cuál es el deseo de Dios sobre la vida del creyente, tenemos que ver y analizar claramente que Dios no está llamando a cualquier persona. Y eso tiene que quedar muy claro en esta noche. ¿Por qué razón Dios no está escogiendo a cualquiera? Mire claramente lo que queremos aclarar en vuestra vida. Efesios 1 dice, verso 3: bendito sea el Dios y Padre de nuestro Señor Jesucristo, que nos bendijo con todo, Dios mío, qué lindo, Espíritu Santo, que nos bendijo con toda bendición espiritual en los lugares celestiales en Cristo Jesús, según nos escogió en el de antemano, antes de la fundación del mundo, para que fuéramos santos y sin mancha delante de Él, en amor, habiéndonos predestinado, ¿para qué? Para ser adoptados hijos suyos por medio de Jesucristo, según el puro afecto de su voluntad. Si nosotros analizamos bien para poder entender algo, que las cosas de Dios son mucho más allá de las cosas comunes y terrenales. En las escuelas escogen ¿qué? Maestro para enseñar. Policías para dar seguridad ¿a qué? A la sociedad. Médicos para hospitales ¿para qué? Curar, sanar, ¿cierto? Presidentes, gobernantes para gobernar. Pero oiga bien, más allá de todas estas cosas son terrenales, pero más allá sobre todas estas cosas, para poder entender esto de la elección, Dios nos escogió, nos eligió, escuché bien, nos eligió, elegir, apartar algo para ser suyo antes de la fundación del mundo. ¿Usted puede entender eso con lógica? Antes de que nosotros, mi amado, naciéremos, ya Él, ¿qué dice la Biblia? Es lo que dice Jeremías. Lo que dice Jeremías en el capítulo 1, verso 4. Vino pues palabra de Jehová a mí diciendo: antes de que te formase en el vientre te conocí, y antes de que naciese te santifiqué, que habla de que de apartación, y te di por profeta a las naciones. Mire, no hay más palabra. Escuche bien esto, más palabra, más poderosa que la de un pastor sobre las ovejas. ¿Usted puede entender eso? No hay otra palabra. Puede venir el profeta de los rayos, de los ayes, y darte cualquier palabra y nunca jamás va a ser mayor que la de aquel que te está llevando con el callado. ¿Sabe por qué? Porque la palabra que el Señor te está llevando con el callado es la de la elección. Es la del día de la apartación. Es desde el día en que el Señor dijo, yo voy a hacer que tú nazcas de nuevo. Es la de, ay, Samaya, Masoja. Es esa palabra, su nombre, gloria, que te aparta. Que te quita, poderoso Dios, las ligaduras. Por eso Cristo dijo, poderoso Dios, yo soy el que doy vida al que está muerto. Yo soy el que le di vida a Lázaro. Pero ahora le toca a ustedes, los discípulos, que yo le damos la palabra y la enseñanza. Desátenlo. ¿Qué es lo que hace la palabra del Señor? Desata vuestras ligaduras. Nos enseña, poderoso Dios, el camino por donde nosotros debemos de caminar. Nos da luz. Por eso es que cuando la verdad del Señor llega a vuestras vidas, Cristo se ha glorificado, vemos la claridad aceptable donde Él dice, yo soy la verdad, yo soy el camino, yo soy la vida. Y nadie viene al Padre. Usted en esta noche se puede sentir y meditar con claridad. ¿Quién fue el que a ti te eligió? Que a usted no le eligió cualquiera y usted tampoco es cualquiera. Porque por algo llegó esta elección a usted. Porque por algo a su nombre sea la gloria. Él decidió en el puro afecto de su voluntad apartarte, elegirte, escogerte para un propósito especial. Ahora, ¿qué le hace falta entonces a aquellos que ya el Señor los ha escogido y los ha elegido? Prepararse. Por eso es que el Señor dice, mi mies es mucha, pero pocos son los que quieren obrar. Porque la mies del Señor, su evangelio, su reino, su poder, todo lo que habla de atributos de Dios es grande. Pero hay poca disposición. Porque hay veces que cada persona quiere hacer muchas cosas que hay en su corazón. Pero será en tu corazón lo que está fluyendo. Es tuyo, es de Dios. Que hay veces que decimos muchas cosas, todo es para gloria de Dios. Pero no todas se evidencian con confirmación, porque lo que es de Dios permanece una vez y para siempre. Y las cosas de Dios, la Biblia dice que se destacan, permanecen, van de menor en mayor. Van, ay, Samaya, Masoja, Kima, bandita, Basenda, Kima, Samaya, recibe gloria, Espíritu Santo, van de que, van de gloria en gloria. Entonces tenemos que ver Cristo se ha glorificado. Que esta elección que Dios ha hecho para cada uno de vosotros, esta doctrina, esta enseñanza, enseña que Dios nos ha elegido para salvación. También dentro de vuestra necesidad nos ha escogido y nos ha elegido, Cristo sea glorificado, para que entonces vosotros podamos ser ejemplos. ¿Por qué Cristo eligió 12? ¿Cómo qué? Como ejemplos. Y uno fue el único que quiso que decidir su propio camino. Pero más son los que siguen hacia adelante que los que deciden perderse. Por eso es que la Biblia dice que él ha separado y ha marcado un pequeño ¿qué? Remanente. Un pequeño pueblo escogido, dice la Biblia, 7000 rodillas que el Señor sabe, conoce y ha elegido que no se doblegarán a los Baales. O sea, Dios sabe entre aquellos que ha elegido, quiénes van a permanecer y quiénes no. Y usted y yo tenemos que tener la mente clara y los pensamientos claros y vuestro llamado y elección clara, su nombre gloria, del que nos llamó fue Cristo. ¿Por qué Pablo dice, voy a leer dos de él, la primera en segunda de Timoteo. Segunda de Timoteo capítulo 1. Verso 9 dice: quien nos salvó y llamó con llamamiento santo, no conforme a nuestras obras, sino según el propósito suyo y la gracia que nos fue dada en Cristo Jesús antes de los tiempos. Oiga bien, nos está llevando eso a qué, a la claridad, al entendimiento que antes de toda esta manifestación de generaciones, ya él había que había elegido y escogido quienes iban a ser, a su nombre sea la gloria, los llamados por él. Verso 10 dice: pero ahora ha sido manifestada por la aparición de nuestro Señor Jesucristo, según que el que quitó la muerte y sacó la luz, la vida y la inmortalidad por el evangelio, del cual yo fui constituido predicador, apóstol, maestro entre los gentiles. Vemos la elección, vemos cómo Dios nos ha escogido. ¿Para qué? Para que seamos algo. Pablo dice: a mí me fueron llamados constituidos, a mí me constituyeron para algo. Pregúntese usted en esta hora, ¿para qué el Señor te constituyó? ¿O hacia dónde te lleva? ¿Hacia dónde te está llevando? ¿Cuál es tu constitución? ¿Cuál es el lugar donde Él te está fundamentando? ¿Cómo es la manera en que Dios te está llevando a cabo tu construcción? ¿Cómo el Señor te está labrando? ¿Cómo el Señor te está formando para que usted sea la persona que lo represente en la tierra? Verso 11 dice: del cual yo fui constituido predicador, apóstol, maestro entre los gentiles, por lo cual asimismo padezco esto, pero no me avergüenzo, porque yo sé quién he creído y estoy seguro de que es poderoso para guardar mi depósito para aquel día. ¿Por qué Pablo dice no me avergüenzo? ¿Qué pasaba en su tiempo? ¿Había qué? Él perseguía y ahora él ¿qué? Era perseguido. Había dolor, había sufrimiento, había cárcel. Y dice: no me avergüenzo, no resisto, no hago fuerza por las cosas por las cuales me quieren llevar a sufrir por causa del evangelio, de la palabra de Cristo, por predicar esta palabra. Él sabía que él antes echaba mano. Él sabía que antes maltrataba, que daba instrucciones, que daba, tomaba decisiones para maltratar, para poner gente en cárcel. Y ahora que él era el preso. ¿Y qué le está expresando? ¿Qué palabra le está expresando a Timoteo ahí? ¿Palabras para qué? ¿Qué? ¿Sé qué? De ánimo. Para que no tuviera miedo, para que no tuviera temor, para que también se mantuviese constituido y creyendo claramente en el Cristo también y en el Espíritu Santo que había sido derramado sobre él. ¿Por qué le dice poderoso Dios que el Espíritu de Dios no es un Espíritu que manifiesta o insta, verdad, es cobardía, sino valentía, poder y dominio? Le dijo: no te dejes llevar por el miedo cuando venga. No te dejes llevar por la cobardía cuando venga. Quiere decir que el ser humano, la humanidad, ¿qué manifiesta? Miedo, desdenes, preocupaciones. Pero ¿qué da la fidelidad de Cristo? ¿Qué da la fidelidad del Espíritu de Dios en vuestra vida? Amor, gozo, paz, benevolencia, poder en aquellos que han creído. ¿Ves qué hace falta? ¿Qué? Creer. Gente que parece que hemos creído, pero no. Porque en el momento de vuestras pruebas, mire, ¿cuál es la faceta más dura y más difícil de un creyente en la iglesia? ¿Cuál usted cree que es? La faceta más dura y más difícil de un creyente, la perseverancia en la iglesia. Sujetarse. ¿Cuál más? ¿Ah? La traición. ¿Qué más? Mire las mentes donde están pensando. ¿Qué más? ¿Cuál es lo más duro y más difícil para un creyente? La perseverancia. ¿Ah? La ofrenda y el diezmo. Hago una encuesta para que usted vea. Hago una encuesta para que usted vea. ¿Qué es lo más que la gente tilda? Se me pararon los pelos y no de miedo. ¿Qué es lo que la gente tilde la iglesia? ¿Qué es lo que la gente trata de evitar? Porque muchas veces decimos que hemos creído. Mire, el que cree es fiel en todo. El que cree no tiene miedo en darse y dar. Y hacer germinar que la palabra del Señor se manifieste en nosotros y nos lleve a caminar con gozo, con alegría y a practicar todas las cosas, su nombre y gloria, y comprobar lo que dice la Biblia, que es agradable. ¿Qué dijeron por ahí? Y la más dura y la más difícil es eso. Porque es lo que la más gente tilda. Si usted busca en YouTube, busca en Facebook, ¿cuáles son los más mensajes que la gente tilda? ¿Ah? El contender por eso. Que ya no estamos en los tiempos de antes. Porque la gente no quiere que. Quiere decir que mucha gente lo que ama es que la posición, la riqueza, la prosperidad. Y dice que aman a Dios, pero no aman el dar. Ni aman el darse para él. Mire lo que dice el verso 12. Por lo cual, así mismo padezco esto, pero no me avergüenzo, porque yo sé en quien he creído. Y estoy seguro que es poderoso para guardar, oiga, mi depósito para aquel día. ¿En quién él estaba pensando? ¿En qué momento estaba pensando? Salvación. Él sabía en quién había creído y que sabía, su nombre sea la gloria, que podía poderoso Dios preservarlo. Que su vida y su alma no se iba a perder porque había sido una persona elegida. Por eso es que miramos gente de la iglesia que tienen llamado a salvación. No estamos resaltando a los demás. Es que hay gente que ha sido elegida para algo. Y ese algo tiene un llamado especial. No quiere decir, vuelvo a decir, no quiere decir que es que Dios hace excepción de personas, no. Es que entre esos llamados a salvación hay gente elegida con un propósito para hacer algo. Por eso es que miramos mensajeros, por eso es que miramos profetas, por eso es que miramos evangelistas, por eso es que miramos misioneros, por eso es que miramos pastores, por eso es que miramos gente que preside, por eso es que miramos gente que tiene ciencia, por eso es que miramos gente, poderoso Dios, que impone manos y la gente sanada, porque fueron elegidos con un propósito. Lo que dice el verso 13, retén la forma de las sanas palabras que de mí oíste, o sea, lo que él le compartió en la fe, en amor, que es en Cristo. O sea, ¿qué es necesario? Guardar la palabra, pero tienen que juntar con qué, con fe y amor. Si no va juntamente la palabra, la enseñanza, yo no la guardo y la llevo en mi vida con fe y en amor, no produce. Verso 14. Guarda buen el depósito del Espíritu Santo, porque que muere en vosotros, porque fuimos elegidos, fuimos escogidos para edificar qué. ¿Edificar qué? ¿Un qué? Un templo santo. No un templo cualquiera, un templo santo. ¿Y qué nos lleva a esto? A que nosotros tenemos que ir a Dios a dar culto racional, porque Él es el que santifica el templo. Necesitamos al Dios que santifique el templo. ¿De qué vale que yo crea? No tenga fe, no tenga amor, no edifique mi vida, ni que tampoco me santifique. Ahí uno tiene que meditar qué me falta a mí en mi desarrollo. Vamos aquí. La otra segunda que quiero compartir está en 2 de Timoteo capítulo 4, donde Pablo claramente le dice, te encarezco en el verso 1, delante de Dios y del Señor Jesucristo, que juzgará a los vivos y a los muertos en su manifestación y en su reino. Que prediques la palabra, que intes a tiempo y fuera de tiempo, redarguye, reprende, solta con paciencia, ¿ves? Y es la enseñanza. Más allá, para no hablar de de lo falso y las cosas esas, que ya eso está aburrido. Mira lo que dice el capítulo, el capítulo 4 ahí mismo, el verso 6. Porque ya yo estoy, ¿para qué? Para ser sacrificado. Y el tiempo de mi partida está cercano. He peleado la buena batalla. He acabado la carrera. He guardado ¿qué? ¿Qué le está instando? ¿Ah? A mantenerse. Porque los que Dios llama y elige no nos podemos quedar quietos. Tenemos que estar ¿qué? Constantemente en movimiento. Para que la falsedad, para que la mentira, para que los falsos que hay por ahí en todo este petróleo del mundo, a su nombre gloria, no aparten vuestro oído. Ahí estamos. Yo no quiero ir. Vamos a enfocarnos verdaderamente en la elección. Pues si uno se mete por ahí entre los falsos maestros, no nos perdemos. ¿Me está entendiendo? Verso 7. He peleado la buena batalla y he acabado la carrera. ¿Qué? Es necesario guardar lo que el Señor deposita en nosotros. ¿Y qué pasa muchas veces? Como en el tiempo de Ageo, el saco está ¿qué? Está roto. Hay una ruptura en vuestra vida donde Dios deposita. ¿Qué pasa? Dios nos da la fuerza, nos da la prudencia. La Biblia habla que te da la sabiduría, que te da el conocimiento, que te da el ceñimiento que tú necesitas. Pero ¿qué pasa? Muchas veces, ¿por qué estas cosas se desaparecen en uno? ¿Por qué? Porque hay una ¿qué? Hay una ruptura. ¿Y de qué el diablo y los demonios se alimentan? Tus malos pensamientos, tu mal vocabulario, tus cosas negativas. El diablo y los demonios se alimentan de vuestros errores. El diablo y los demonios se alimenta de todas aquellas cosas que son negativas, que tienen que ver con las tinieblas. Ellos están pendientes, poderoso Dios,

0: recibe gloria y está haciendo juez y no quiere irse. Pero usted tiene que entender que usted no es cualquier persona ni cualquier cosa. Usted es una persona elegida, constituida para algo. Que tienes a Dios, pero tienes herramientas, tienes atributos. Atributos de defensa para atar, para desatar, para destruir. Pero ¿qué pasa a veces? No funcionan, ¿por qué? No funcionan, ¿por qué? ¿Ah? Ahí está. Y lo primario de vuestra vida, todos los días, tiene que ser el culto racional, el que sea. Tu culto racional. Tu culto racional es el lugar tuyo, entre tu hábitat con tu Padre celestial. Tú estando en la tierra, te conecta con el que está en el ¿dónde? En el cielo. Y el que esté en el cielo, desata lo que tú necesitas.
1: Gracias, Jehová.
0: Es que esto no es de que va a llover y recibiste fácil. Por eso es que hay veces que hay que levantar la mano. Y tú que eres un qué, un templo viviente, una lámpara espiritual con tu espada en la mano. Los demonios que están en los aires tienen que ¿qué? Alaba alma mía Jehová y su santo y bendito nuestro. Estoy hablando de lo que es espiritual. Tú que eres el templo de Dios, tú que eres la lámpara y tienes su talla en su jalaya quima, y tú que tienes la espada, la palabra en la mano. Los demonios que están en los aires, esos demonios que te están persiguiendo en el cuarto, en tu casa, esos que están queriéndote oprimir, tienen que moverse, tienen que retroceder. Y el ambiente de opresión que había, el ambiente de ataque, de persecución que había, tiene que desaparecer. Pastor, ¿cómo tú compruebas esto? Mira lo que dice él en el 8. Por lo demás, me está guardada la corona de justicia, la cual me dará el Señor. Juez justo en aquel día, no solo a mí, sino también a los que aman su venida. La salvación es lo que nos enfoca. Y cuando estamos puestos para eso, lo demás que Dios va a añadir, Dios aquel que ha de manifestarlo en el entorno de vuestra vida. Mira lo que dice Efesios 4. Efesios 4. Verso 1 dice: yo pues preso en el Señor os ruego que comandéis como es digno de vocación de donde fuisteis llamado, con toda humildad y mansedumbre, soportándolos con paciencia unos a otros, ¿en qué?
1: En amor.
0: Solícitos en guardar la unidad del Espíritu, que es en el vínculo de paz, un cuerpo, un espíritu, como fuisteis también llamados en una misma esperanza de vuestra vocación, un Señor, una fe, un bautismo, un Dios y Padre entre todos, el cual es sobre todos y por todos y en todos. Pero cada uno de nosotros fue dada la gracia conforme a la medida del don de Cristo. Verso 12: a fin de perfeccionar a los santos para la obra del ministerio, para la edificación del cuerpo de Cristo. A los elegidos le dieron una ¿qué? Una vocación. Y esa vocación de vuestra elección tiene un lugar de preparación para poder llevar a cabo a lo que nosotros fuimos llamados. De esos 13 dice: hasta que todos lleguemos a la unidad de la fe, del conocimiento del Hijo de Dios, a un varón perfecto, a la medida de la estatura de la plenitud de Cristo. ¿Quién le ha metido a usted en la mente que usted no puede? ¿Quién le ha metido?

la mente a usted que usted no puede lograrlo. ¿Ah? La carne, los pensamientos, la mente, los dardos. ¿Ah? ¿Qué dice ahí? Tenemos que creer. Dice, hasta que todos lleguemos a la unidad de la fe, del conocimiento del Hijo de Dios, a un varón perfecto, a la medida de la estatura, que esas cosas que se vieron en Jesús, usted y yo también vamos a tener una medida y una estatura en la misma plenitud del Señor. Oiga bien, ¿por qué Cristo dijo aún las señales y milagros que habían visto en Isaías y aún más mayores cosas verán? ¿Eh? Porque ¿de qué estaba hablando? Porque cuando fuese derramado el Espíritu Santo sobre aquellos que han sido elegidos y escogidos, ¿qué pasó entonces cuando fueron derramados el Espíritu Santo sobre los discípulos y los discípulos comenzaron a seguir regando la palabra y la semilla y el Espíritu Santo comenzó a pasearse, a derramarse, a dar testimonio y a las vidas y a las naciones impactar y llegar, poderoso Dios? Allá miramos a Saulo de Tarso cambiado a Pablo. Allá miramos, poderoso Dios, la casa de Cornelio siendo tocada. Allá miramos, poderoso Dios, las familias que eran tomadas, poderoso Dios, aquellos misioneros que eran tomados. Miramos en cada pueblo, en cada ciudad donde estos discípulos llegaban, poderoso Dios, como misioneros, y seguían predicando la palabra y no se contaminaban. Por eso es que miramos a Pablo como está diciendo, poderoso, y los corintios, que no podían hacer yugo desigual. Pues ¿sabes por qué? ¿Por qué Pablo decía esto mucho a los corintios? Porque los corintios tienen un parecido a un lenguaje, un pensamiento que hay. ¿Y sabes cuál es el pensamiento que hay hoy día? Que era de los corintios. Yo te acompaño a la iglesia si tú vas a la mía. Así, los corintios que eran idólatras y que tenían sus cestas y que tenían, poderoso Dios, sus cosas prácticas de tradiciones y costumbres. Era como hoy día que muchos dicen, bueno, yo te acompaño. Hay esposas que dicen, la esposa va a un lugar y el esposo va a otro. Dice, si tú vas a la mía, yo voy a la tuya. Hay gente en vuestros trabajos, el que tiene trabajo dice, bueno, yo te acompaño allá si tú me acompañas acá. Entonces, ¿cómo yo voy a acompañar a alguien a la cantina, al prostíbulo? ¿Cómo yo voy a acompañar a alguien a la discoteca para que yo acompañándolo a él, él me pague con lo mismo y vaya a la iglesia? Pablo le estaba diciendo a los corintios, de esta manera no se gana a la gente y a las almas para el evangelio. Eso era lo que significaba el yugo desigual. Y muchas veces, ¿dónde caemos nosotros? Está bien, yo cedo. Y decimos, hay que ceder por sabiduría, por amor a las almas. ¿De qué manera el Señor enseña en la Biblia? ¿De qué manera es que se ganan las almas? ¿Ah? Predicando el mensaje. No habló de música. No habló de utilizar método. No habló de montar una máquina ahí de popcorn y de algodón para traer los niños y atraer a los niños, traer a los papás. No trató de hacer conciertos para que vengan los jóvenes. El poder es, Dios mío, el poder está en el mensaje. El poder está, el poder que impacta está en el mensaje de la palabra. Por eso Pablo dijo, no podemos hacer yugo desigual con los incrédulos. Para ganarse un inconverso, no hay que participar de sus locuras y su desorden, su desdén, para que diga, espérate, dame acompañarlo, dame apoyarlo, ¿verdad? Para hacerlo sentir bien, para traerlo a la iglesia. Por eso es que claramente Pablo dice, yugo desigual con los incrédulos. ¿Cuánta gente hemos hecho eso?
almitas. Las generaciones están cambiando la palabra. Escuche bien, no lo podemos sentir mal porque hay que decir la verdad. Lo estamos cambiando la palabra por las estrategias. Por eso es que cogen iglesia y tienen un sistema sistemático humano de ir y tomar un grupo y darle clase. ¿Escuchó? Hay iglesias que tienen un sistema sistemático donde cogen y le dan teoría de cómo ganarse las almas con estrategia. Y le estamos quitando el poder, ¿a qué? Y allá te dan una escuelita y te dan una teoría y te dan una faceta con un panfleto. De cómo involucrarte en el hogar, de cómo involucrarte en la niñez, de cómo involucrarte en la adolescencia, de cómo involucrarte en los jóvenes. Entonces hay que vestirse de rockero para ganarnos la juventud y el mundo. Tenemos que hacer conciertos para que todo el mundo brinque y salte para ganarnos a la gente, a la juventud. Tenemos que permitir el brinque y salta para que la gente venga a la iglesia. Hello. Los escogidos tienen un propósito de ser iluminados, y aquel que los ha iluminado le va a dar las herramientas para predicar, Dios mío, con poder y de nuevo. ¿Qué es el poder del convencimiento? Por el mensaje de la palabra. Por eso es que hay que oír las palabras al principio cuando Cristo nos está llamando. Hay que tenerlas muy, muy claras. ¿Qué Dios te dijo cuando llegó a tu vida? Cuando el Señor llegó a tu vida, ¿cuáles fueron las primeras palabras que eran ahí como que te las acordaba y te las confirmaba cada rato? Yo tengo las mías claras. ¿Cuáles son las tuyas? Gente que le ha hecho caso omiso a la voz de Dios. Hay gente que cuando Cristo llegó a su vida, no le han hecho caso omiso a su voz, a su palabra. Claramente Dios es un Dios claro y certero. Dios no nos deja en las nubes. Porque Él nos ha elegido, como dice, por medio de Jesucristo, para que podamos presentarnos delante de Él sin mancha, sin arruga y sin nada semejante. Está hablando de los escogidos, pero también la iglesia del Señor Jesucristo. Una iglesia que tiene atributos del Señor. Y claramente, como dice, podemos crecer en la medida de la fe. ¿Por qué? ¿Por qué los discípulos crecieron en la medida de la fe cuando fueron al pórtico a orar y se encontraron a aquel paralítico que estaba pidiendo limosna? ¿Qué se desató en aquel lugar? Milagro. ¿Cuántas personas llegan a la iglesia y Dios sigue desatando cada día milagros como aquel paralítico? ¿De qué manera usted llegó a la congregación, a la iglesia, y qué desató el Espíritu de Dios? ¿Qué, cuál fue la palabra que desató? ¿Cuál fue la presencia que desató? ¿Cuál fue el poder que ha desatado que hoy usted está de pie? Tu casa está de pie, tu familia está de pie, tu matrimonio está de pie y sigues estando de pie. Y el Señor sigue desatando y derramando de su Espíritu Santo. Te sigue forzando, te sigue poderoso Dios moldeando y sigue depositando en tu vida para que alcances y puedas llegar poderoso Dios al propósito perfecto. Porque ese es Él. Un Dios que sus palabras no se tornan vacías. Entonces hay veces que caemos en una desilusión. Y caemos en un desdén, un estancamiento. Porque no. Es que no veo nada. No ves nada a tu forma. Gloria al Rey.
Porque estás mirando las cosas comunes, naturalmente, como tú, como persona, como ser humano, y puedes, tienes que aprender a discernirlas espiritualmente. O sea, que tienes que ponerte para lo santificado, que tienes que ponerte para lo espiritual, que tienes que ponerte para buscar poderoso Dios, que el Espíritu Santo y el Señor, a través de la palabra y su enseñanza, poderoso Dios, edifique tu vida y tu templo para que usted pueda discernir. Y no hay argumentos terrenales y humanos que puedan venir en contra de la palabra y de la voz de Dios. No hay. No hay argumentos que puedan detener, que puedan derrochar o puedan invalidar el poder de la palabra y el mensaje. Porque el mensaje está claro. Serás salvo tú y tu casa. Pero ahora, ¿de quién está? Ya él decidió, ya él eligió. Ya Cristo hizo el sacrificio, murió, resucitó y volvió al cielo. ¿De quién está ahora? Oiga, y aprender a hacer las cosas conforme a Él. Al designio de Él. Al plan de Él. Y no al plan de nosotros. Por eso es que uno tiene que tener ese cuidado con que vayamos a hacer y practicar y perdamos la sensibilidad del Espíritu. Porque cuando se pierde la sensibilidad del Espíritu, perdemos, poderoso Dios, como Pablo decía, el sistema de alarma del redarguir de la presencia y del Espíritu Santo de Dios en vuestra vida. Porque el Espíritu Santo de Dios y la palabra es la que redarguye. Usted sabe que es perder el redarguir de Dios en nosotros. Es decir, diciendo que ya se ha dejado de preocupar. Por eso es que el Señor le dijo en cierto momento al pueblo de Israel y de Judá a través de Jeremías. Mírelo en el capítulo 2. Donde le dice en el verso 1. Vino a mí palabra de Jehová diciendo: anda y clama a los oídos de Jerusalén diciendo: así ha dicho Jehová. Me he acordado de ti, de la fidelidad de tu juventud, o sea de tu principio, del amor de tu desposerío, cuando estabas apartado para mí, sagrado, cuando andabas en pos de mí en el desierto, en tierra no sembrada. Dios le está diciendo a través de Jeremías, a Israel, a Judá: tú me eras fiel, ¿te acuerdas? ¿Te acuerdas cuando tú eras más fiel? ¿Te acuerdas cuando tú te consagrabas y me dabas primicia? Todo era lo primero para mí. ¿Te acuerdas cuando tú estabas caminando fielmente? ¿Te acuerdas cuando tú caminabas en el primer amor? Mira lo que dice el verso 3. Santo eras Israel. Santo era Israel a Jehová. Primicia de su fruto. Todos los que le devoraban eran culpables. Mal venía sobre ellos, dice Jehová. Nadie podía levantarse contra el pueblo de Dios porque ¿qué? Dios lo juzgaba. Por eso es que en la antigüedad miramos la palabra. Dios ponía pavor delante del pueblo de Israel cuando era fiel y era obediente. Dios le abría camino. Pero cuando se pierden esos atributos y uno comienza a deteriorarse, cualquier persona puede deteriorarse en el camino. ¿Y qué hacía el pueblo cuando se deterioraba? ¿Procedía a qué? Al arrepentimiento. Porque el arrepentimiento te lleva a devolverte todo lo que deterioraste y has perdido en el camino. Si lo hacemos de corazón. Pero porque hay personas que dicen: ah, pero es que yo hago, yo no recibo. Porque falta hacerlo de qué. Hay que creer verdaderamente de corazón. ¿Y qué dijo Pablo a Timoteo? ¿Cuál fue el consejo? ¿Todo en qué? Fe y amor. Esa fe tiene que ser con seguridad, con certeza, con convicción. Aló, no está hablando de cualquier fe. Está hablando de una fe que te trasciende, una fe que te transforma. Aló. Y usted no puede mirar esto como algo anormal o algo lejos. Es que esto es algo verdadero y algo verídico. Algo que tiene esencia, algo que tiene poder. Que hay que involucrarse y profundizar. Y desnudarnos, poderoso Dios, porque Él nos despoja y nos reviste de Él. Wow. Ah. Nos lleva, poderoso Dios, claramente, poderoso Dios, a despojarnos.
de la vieja criatura, del viejo hombre, del viejo yo, para revestirnos del nuevo, dice la palabra. En la fe, en el amor, en la justicia, en la verdad, en el temor, en la santidad de Dios. Para agradarle a Él antes de a nosotros. Por eso Dios le trae que un recordatorio a Israel. Y le dice, verso 9, por tanto contenderé aún con vosotros, dice Jehová. Mire, voy a contender y voy a tratar con vosotros todavía. Y con los hijos de vuestros hijos pleitearé. Porque pasad por las costas de Quitín y mirad y enviad a Sedar. Considerad cuidadosamente y ve si han hecho cosas semejantes a esta. Mira las naciones que están a vuestro alrededor. Y miren cuidadosamente a ver si estos hombres se han apartado y han desechado a los dioses de ellos, los cuales no son. Y ustedes me han qué. Me han dejado a mí. O sea, usted y yo no podemos dejarnos llevar por la deriva de que todo está bien. Hay que aclarar vuestra vida y vuestra situación con el que es. Porque, mire lo que dice el verso, los espantados cielos sobre esto y horrorizados, desolados en gran manera, dice Jehová. O sea, va a llegar un momento de espantamiento y de tribulación grande. Que nos van a qué, nos van a paralizar. ¿Por qué? Verso 13. Porque dos males ha hecho mi pueblo. Me dejaron a mí fuente de aguas vivas y cavaron para sí cisternas rotas. Dejaron la fuente por los métodos. ¿Y qué pasa hay veces? Que queremos que yo como niño Dios me trate como adulto. Y queremos a veces que yo como adulto Dios me trate como niño. Y habemos veces en la iglesia que tú quieres que los pastores te traten a ti. Tú que eres niño te traten como adulto, adulta. O tú que eres un adulto quieres que te traten como niño, como niña. Y todo tiene su qué, su momento y su tiempo. Y la Biblia nos manda y nos demanda a crecer. Por eso es que la palabra de Dios la hacemos que sea corta, que sea vacía. Que se enlace a un tiempo en el petróleo como una vida lenta. Cuando Dios puede hacer, si mi fe es grande, si yo dejo, si yo profundizo, si yo guardo, si yo retengo, si busco cuidarme, porque el problema está donde usted pone los ojos, donde pone la mirada, mirando cosas que no tiene que estar mirando, añorando y deseando cosas que, porque Asafá dice, por poco deslizaron mis pies, tambalearon mis pies, en otro modo hoy día, ¿cuántos hemos tambaleado por tal que? Ay, mira cómo ha crecido, mira aquel cómo crece, y mira lo malo que son, y no se guardan para Dios, mas yo me guardo, y tú reprimiéndote en el Dios mío, Jehová, yo que me guardo, y tú no me bendices. Así estaba Asafá. Señor, mira aquello, y no se guardan para ti, y mírale la falda fulana, y no se guarda para ti, mira la mía tan larga, y tú no me bendices. Así es lo mismo que Asafá. Ah, mira fulana que no se guarda tanto para ti. Mira que yo me guardo y mira mi corazón, Señor. Y allá sale fulano, Señor, y el varón allá, Señor, yo me guardo para ti. Y mira fulano y mira lo que ha hecho y mira lo que se oye de él. Y tú no me bendices a mí, yo me guardo y yo llego temprano a la iglesia y siempre estoy aquí. Y aquel es un faltón y una faltona. Vamos a leerlo. ¿Por qué? Porque es que nos hemos tambaleado.
La Biblia no miente. Mira lo que dice Salmo 73, verso 1. Dice, ciertamente.

bueno es Dios para con Israel, o para los limpios de corazón. Señor, pero aquellos mira cómo vive y están, Señor. Y ellos no se guardan más que yo. Y andamos midiéndonos. ¿Y qué eso hace? ¿Ah? Que la vida espiritual de uno, mire, va para abajo. Porque Dios no nos llamó a compararnos. Ni entre los mismos de nosotros, ni con los de afuera. Dios nos llamó escogidos para algo especial. ¿Por qué a los discípulos les fue bien? Aunque tuvieron que sufrir, padecer. ¿Eh? Y un momento y unos años duros para ellos, porque era una generación muy difícil. Pero el Espíritu Santo pudo hacer y lograr lo que el cielo había demandado sobre ellos. Amén. Porque persistieron, porque lucharon, porque no se dejaron. Porque cuando ellos no podían hacerlo, lograrlo, no tenían la capacidad y la fuerza, clamaban al cielo y el cielo les respondía. Y muchas veces experimentaron el derramamiento del Espíritu Santo. Y el Espíritu Santo los avivó y le dio la fuerza. Quizás muchos de ellos se sentían muertos. Quizás muchos de ellos se sentían ya al morir. Pero el Espíritu Santo le aumentó la fe. Le aumentó la esperanza y la seguridad. Y comenzaron a seguir hacia adelante. Y la Biblia dice que no había temor para predicar la palabra. Y que cuando oían que Pablo estaba preso y recibían cartas, más valentía había sobre ellos para predicar con poder y de nuevo la palabra de Cristo. ¿Qué es lo que dice el verso O? En cuanto a mí, casi deslizaron mis pies, por poco le heredaron mis pasos, porque tuve envidia de los arrogantes, viendo la prosperidad de los impíos. Dile que está tuyo. ¿Cómo se llama tu envidia? ¿Cuál es el nombre de tu envidia? Nadie puede decir que nunca ha vivido en esa etapa. ¿Cuál es el nombre de tu envidia? Hay veces que decimos, mi envidia contigo es una envidia santa. ¿Lo hemos dicho o no? Yo te envidio, pero es en el amor de Cristo. Te he envidiado, te envidio. Anhelo, deseo lo que tú tienes, pero recuérdate que es en el amor de Cristo. Es una envidia santa. Si en la Biblia dice que la envidia es un error y que la envidia mata y corrompe, no podemos dejar que quede. Porque sale del corazón. Y lo que sale del corazón, ¿qué hace? Mata, contamina al hombre, contamina el templo. Contamina el templo, que es morada, escucha, es casa del Espíritu. Mire lo que dice el 8. Se mofan y hablan con maldad de hacer violencia. Hablan con altanería. Ponen su boca contra el cielo y su lengua pasea la tierra. Dice, por eso Dios hará volver a su pueblo aquí y aguas en abundancia serán extraídas para ellos. Y dicen, ¿cómo sabe Dios? Y hay conocimiento en el Altísimo. He aquí, estos impíos, sin ser turbados del mundo, alcanzaron riqueza. O sea, no tan solo hablamos de una riqueza terrenal, vamos a hablar de crecimiento espiritual, madurez y grandes alcances en la vida. ¿Qué miraba Zafá? La vida de ellos en todo el petróleo. Cuando digo petróleo es en todo en alrededor de su vida. Estaba pendiente a todo. ¿Y qué hizo esto? Lo hizo bajarse de la nube. Verso 13. Verdaderamente en vano he limpiado mi corazón y lavado mis manos en inocencia. Entonces dijo, pero entonces ¿para qué yo me guardo tanto? ¿Para qué yo me consagro tanto? ¿Para qué yo guardo mi corazón tanto? Sí. Si aquellos, mira, se midió con otros. Y en nosotros medirnos con las demás personas, sea quien sea, ¿quiénes se van a perjudicar?
nosotros mismos. Nos hacemos daño. Es como, como usted ponerse usted mismo en la pared, usted mismo acuchillarte con una espada, con un cuchillo, por decirlo de esa manera. Usted autoasesinarte usted mismo. ¿Estamos aquí? Verso 14 dice, pues he sido azotado todo el día y castigado todas las mañanas. Estaba hablando de su qué, de su anegación, de su sacrificio. Verso 15 dice, si dijera yo, hablaré con ellos, he aquí, a la generación de tus hijos engañaría. Cuando pensé saber todo esto, fue duro trabajo para mí. ¿Pasó un duro qué? Un duro proceso, un duro amargo, como decimos. Tenía un hilo en su corazón que todavía estaba bendecido, necesitaba hacer qué. Es como tener un cordón umbilical todavía con el mundo, que nos hace sufrir, que nos hace padecer. Verso 17 dice, hasta que entrando en el santuario de Dios, comprendí el fin de ellos. Ciertamente los ha puesto en deslizadero, en asolamiento los harás caer. ¿Se oye? ¿Cómo han sido asolados de repente? Perecieron, se consumieron de terrores, como con sueño del que despierta. Así, Señor, cuando despertare, menospreciaría su apariencia. Se llenó de amargura mi alma y en mi corazón sentía punzada. ¿Fue bien qué? Bien redarguido. Me dolía lo que había pasado, lo que había sufrido, lo que había experimentado. Tan torpe era yo que no entendía. Era como una bestia delante de ti. Porque quiere decir que fuera de la presencia de Dios perdemos que comprensión. Dejamos de discernir, dejamos de entender con sabiduría. Porque es Dios el que nos ilumina. Verso 25 dice, ¿a quién tengo yo en los cielos sino a ti? Y fuera de ti nada deseo en la tierra. Mi carne y mi corazón desfallecen, mas la roca de mi corazón y mi porción es Dios para siempre. Dios volvió a qué? Hacerlo entender que primero tenía que ser que Dios. Y Dios se iba a encargar de las demás cosas. Dios lo ordena todas las cosas. Dios comenzó a darle paz, comenzó a sentir paz. Comenzó a descansar, comenzó a levantarse de donde estaba comenzando a caer. Verso 27. Aquí habla de la expresión de lo que estaba experimentando. Porque aquí los que se alejan de ti perecerán. Tú destruirás a todo aquel que de ti se aparta. Pero en cuanto a mí, el acercarme a Dios es el bien. He puesto en Jehová, el Señor, mi esperanza para contar todos los días sus obras. En algún momento dejó de descansar ¿en dónde? Quitó su vida de Dios por un instante. Y por un instante comenzó a medirse. Comenzó a envidiar, a desear, a codiciar, porque todo eso es lo mismo. Quería sentir o verse como los demás. Quería alcanzar lo mismo que los demás, aunque fueran impíos. Mire dónde está la mente del ser humano cuando se aleja de Dios. Porque los que se alejan del Señor y su presencia perecerán. Tú destruirás a todo aquel que de ti se aparta. Pero en cuanto a mí, el acercarme a Dios es el bien. He puesto en Jehová el Señor mi la vía que entonces. ¿Ah? Por quitarle esperanza a nosotros del Señor, que hoy posiblemente nos esté pasando, nos esté sucediendo, estemos viviendo y estemos atravesando. Porque no me diga usted que todos los días confiamos. Que todos los días estamos prestos. No todos los días estamos ahí. Porque llegan momentos, hay veces que nos sacuden. Y estamos como la palmera cuando vienen los grandes vientos. Mire que se dobla. ¿Ah? Y sentimos los grandes vientos.
nos se espeluza, como vemos espeluzado la rama de la palmera. Pero cuando usted y yo tenemos un gran fundamento firme, unas grandes raíces profundizadas en la tierra, Cristo sea glorificado. Olvídate de lo que pase en vuestra vida exteriormente. Lo importante es que tengamos unas buenas raíces. Que podamos soportar lo que ha de venir sobre vuestra vida. Siempre y cuando estemos confiados en el Señor. ¿Por qué? Porque fuimos elegidos. Porque usted y yo fuimos escogidos. Como Pablo dijo a los Efesios en el capítulo 1, para gloria y alabanza del Señor. Para una herencia en Cristo. Para una herencia inmarcesible, incontaminada en el reino de los cielos. Que fue marcada por vuestro Señor Jesucristo. Porque Él se dio por usted y por mí. Pero ¿qué dijo Pedro? Que ahora vuestros lomos y vuestro entendimiento tiene que ser ceñido. O sea, que de igual manera vuestros lomos son fortalecidos. Vuestra mentalidad y vuestros pensamientos tienen que estar fuertes. ¿Qué le pasó entonces a la mentalidad de él? A los pensamientos de él. En un momento estaban ¿qué? ¿Aló? En un momento estaban ¿qué? Débiles. A lo que dijo Pedro. Primera de Pedro. Primera de Pedro, capítulo 1, verso 13. Por tanto, ceñid los lomos de vuestro entendimiento, sé sobrio y esperá por completo en la gracia que se os traerá cuando Jesucristo se ha manifestado. Aquel que fortalece vuestra mente, vuestros pensamientos y nos ciñe. Y esto no se recibe caminando. Esto no se recibe hablando. Porque hay veces, es más, te voy a decir, hay veces que nos la queremos fácil. Señor, bendíceme. De pie. Señor, bendíceme. Señor, derrama de pie. Y no queremos. No queremos doblegarnos. No queremos, mire, cuando usted y yo nos humillamos a Dios, le estamos rindiendo culto. Estamos diciéndole al Señor sin palabra, heme aquí. Porque ese es un símbolo de postración, es un símbolo de devoción, es un símbolo de culto. No tengo que decirle palabras, simplemente un humillo. Yo le estoy diciendo al Señor, heme aquí. Otra manera y otra figura de adoración a Dios es cuando usted se acuesta en el suelo, boca abajo. Una forma de adorar a Dios. Practicaba en la antigüedad, llamada cilicio, postrado en el piso. La otra es arrodillado con la cabeza en el piso, como junco, como dice Isaías en el capítulo 58. Son maneras de adoración, de culto antiguo. Pero hoy, ¿qué pasa? ¿Se han qué? ¿Aló? ¿Se han cambiado? Hoy la gente quiere adorar a Dios y estar adorando una hora, ¿para qué? Derrama, derrama, derrama, derrama, derrama, derrama, derrama, derrama, derrama. Muévete, muévete, muévete. ¿Ah? ¿Ah? Cambiemos los métodos. Las generaciones han cambiado los métodos poco a poco. Porque por lo menos en un culto, todo tiene que su momento, está el momento de abrir, este momento de ironomía, este momento de los coros solenes, este momento de un clamor que hace a veces una iglesia también, este momento de recoger la ofrenda y los diezmos, y este momento de la pared, este momento de la administración y de cerrar el culto. Eso es lo que tiene a veces cada iglesia. Todo tiene que un momento. Pero hay veces que uno cambia, ¿eh? Los momentos poderosos, Dios, que Dios ha pedido a través de la palabra en vuestra vida para aquellos que nos ha elegido por métodos humanos.
¿Qué hace y veces esta generación? Tocar, buscarle que una, escuche, una provocación. Cuando miramos que en la Biblia, que hay que hablar las cosas como son, aunque no nos guste, aunque no nos caiga bien, aunque diga, ah, pero que hay que ir a algún momento y busquemos versos bíblicos, no podemos ir contra esto. La Biblia dice que cuando el Espíritu Santo fue derramado y de repente vino sobre ellos, ellos estaban adorando. Todos unánime. ¿Qué es lo que hacemos como cuando se abre el culto en oración o se cierra? Eso es estar en un culto unánime, en una oración unánime. Así estaban ellos. Pero muchos en ese momento dado, como eran judíos, hebreos yacentes en aquel lugar, había una postración. Vamos aquí. Había una postración, había lo que se llama un culto racional cuando usted y yo nos arrodillamos. Estaban postrados, adorando y glorificando a Dios unánime. Y entonces vino la promesa y el cumplimiento. Y eso es lo que Dios verdaderamente pide a vuestra vida para que usted y yo podamos ser edificados el templo que Él pide. Entonces, si nosotros no creemos lo que dice la palabra y no tenemos la fe y no tenemos el amor, ¿qué va a pasar con lo que Él ha prometido? Vemos que las palabras de Dios entonces se tornan vacías, no por Dios, no por su poder, no por lo que habló, no por lo que estableció, por mi falta de voluntad. Ahora, ¿cuántos podemos reconocer que tenemos falta de voluntad? Falta de deseo. Que hemos perdido el hambre, que hemos perdido la sed de la fuente. Y hemos hecho como Israel, hemos cambiado la fuente y la hemos sustituido. Dile que está lo tuyo, ¿por qué tú crees que tú has sustituido la fuente? Porque si nosotros estuviéramos en la fuente, que es la vid, que es Cristo, fuéramos pámpanos. Y el pámpano que está en la vid es limpiado para que dando fruto, dé más fruto. ¿Sabes? Que tú eras un ramillete de uva. Diste uva y ahora te va a purificar y limpiar para que el otro año tu ramillete sea más grande. Así tiene que ser en vuestra vida. De gloria en gloria. De poder en poder. Entonces nos vemos que. Ve crecer. Ve ser altos y grandes. Comenzamos a vivir una vida enana. Es decir, enanos en Cristo. Es como ser pobre espiritualmente. Porque si se pierde. ¿Por qué usted cree que hay diferentes mentalidades y diferentes pensamientos? ¿Por qué usted cree? Alguien que levante la mano. ¿Por qué usted cree que hay que diversidad de pensamientos y mentalidades? Que pensamos diferente. ¿Por qué? Amén. ¿Qué más? ¿Cómo? Oídos contaminados. ¿Qué más? Falta de la guía. ¿Qué más? Como el que dice, tengo la verdad. Y como Pablo dijo a los gates en capítulo 1, estos otros perturban el evangelio de Cristo. O sea, uno tiene que ver claro qué nos está perturbando en el camino para que no estemos en la verdad. ¿Cómo el enemigo engañó al adorador? Al teñedor, a Zafá, porque usted mira, estos hombres teñían aquellas arpas. Esto es otra cosa que tocar instrumentos hoy día. Teñir es más allá del tipo de persona que toca una guitarra, un cuatro, que la cuatro cuerdas. O sea, teñir en adoración y alabanza, eso era lo más profundo que había. Y como este hombre que adoraba a Dios y que la presencia de Dios le experimentaba, fue engañado, fue turbado. Podemos mirar.
sus experiencias y sus errores. ¿Y a qué? Porque para eso es. Para eso es que se nos predica Cristo, el Evangelio. Para Él manifestar la verdad en nosotros. Él manifiesta la verdad, manifiesta el juicio, manifiesta redarguirnos, dándonos la fuerza para mantener la verdad. Pero también quiere guiarnos a reconocer que si hemos fallado y hemos cometido errores, restituirnos. Porque en un mensaje todo el tiempo no puede haber palabras de juicio. Y yo he escuchado predicadores que lo único que predican es juicio. Dios te va a matar, Dios te va a destruir, Dios te va a cortar. Con mi propio oído me buscaba enemigo por eso. Por decirle, ven acá. Pero tú y aquellos otros, lo único que se lo oye es pa. Palo. Y no se oye una palabra para ministrar, para levantar. Predicando en las calles, miren, un mensaje de santidad en un caserío. Donde hay adictos, hay matones, asesinos. Predicando de ropa y de vestidura. ¡Aló! De este mundo. Tenemos un poder de la palabra, una elección y un llamado en vuestra vida. Que hay que estar, mi amado, en la unidad espiritual del Señor. Que haya revelación, que haya ciencia. Y que Dios nos lleve con una palabra sazonada así. Que nos hable de la verdad, que nos hable del juicio. Pero nos ayude a levantar. Que Él derrame el bálsamo, el poder. Desate señales, milagros y prodigios para los incrédulos. Y edifique la iglesia y el cuerpo de Cristo. Eso es que tuve gente que si los predicadores de hoy jodando aquello que allá mira hicieron tal cosa, mira que fulano de tal, que estos predicadores de ahora que lo único que están es pendiente los ofrendas, que lo único que están pendiente está predicando los altares, mira que si los predicadores de ahora no, que la iglesia, que los pastores aquellos, que los evangelistas aquellos. Necesitamos esto, para que nos dé vida, que Dios sí manifieste el juicio a través de su palabra, pero nos guíe, poderoso Dios, a la revelación para que se nos revele en nosotros, Dios mío, a su nombre, queremos voz de Dios y no de hombre. Queremos palabra de vida, palabra de poder. Porque Él dijo que podemos llegar a la unidad perfecta de la fe a su nombre, gloria, de la misma plenitud de vuestro Señor Jesucristo. Para eso fuimos elegidos y escogidos en Cristo. ¿Cuántos lo creen? Pero. A lo que dice Efesios, pero, capítulo 4, verso 14 dice, para que ya no seamos niños fluctuantes, llevados por donde quiera de todo viento de doctrina, por estratagemas, que son los inventos humanos de hombres que para engañar emplean con astucia las artimañas del error. Vamos ahí en Efesios 4, 14. ¿Qué pasa? ¿Por qué es que la gente es arrastrada si no tienen una mentalidad y unos pensamientos firmes en Cristo? Ceñido los lomos, que es esto, y esto es el entendimiento de vuestra fe. Por eso es que Pablo insta a Timoteo a que esté ¿qué? Arraigado con una mentalidad clara. Por eso es que le dice que tiene que estar esforzado en la gracia que es en Cristo. Más de ninguna cosa, en la gracia que es en Cristo Jesús. De lo que viene y dependas de Cristo. Depende de Cristo, le dice. Depende de la gracia, depende del poder. Y como buen soldado, no te enredes en los negocios de la vida. Guárdate. Vamos aquí.
Le dijo, para tú lograr un premio, tú tienes que correr primero, disciplinarte, abnegarte, prepararte, tienes que tener preparación. No le dijo que se mantuviera, entre tanto que voy, que ocúpate. En la lectura, en la palabra, en la exhortación, mire, evangeliza. ¿Dónde podemos crecer? ¿Ah? Evangelizando. Así es que se crece porque usted está experimentando un lugar de oposición. Usted está hablando con personas que están en el lugar donde usted estaba peor. Pero la sabiduría que Dios te da, su nombre sea la gloria, es para ganarte almas por el poder de la palabra. Es la unción que Dios derrama sobre cada una de vuestras vidas. Por eso es que la Biblia dice, sabio es el hombre que gana alma. Y la palabra de un pastor y un predicador es como clavos hincados, dijo Salomón en Eclesiastés. Es como clavos hincados, es la sabiduría que sale de la palabra de un pastor, de un predicador. O sea, la palabra de un profeta, su nombre sea la gloria, es para anunciar, es para percibir, pero jamás y nunca va a ser mayor que la que predica el pastor, a su nombre sea la gloria. ¿Pero qué es lo que le llama a la gente por último tiempo? Una generación que le ha llamado a la gente, ¿la qué? ¿La qué? La profecía. A la gente lo que le gusta es la profecía. Que le ponga las manos, sacuda. Eso es lo que le gusta a la gente. Lo sacudan como mapo. Pero la palabra del pastor, la palabra que viene de Dios, que viene del cielo. Le cambia la vida, le cambia la cara, le cambia el rostro. Pero viene el profeta. Salen roncas y roncos de la iglesia. ¡Dios! Se levantan de las sillas y todo alabar a Dios. Pero la del pastor, la del predicador, la que viene de Dios, la que viene del cielo. ¿Cómo tú te das cuenta que es un falso profeta? Porque tú en tu condición, y él te viene a una palabra que tú sabes que tú no te la mereces. Ahí tú lo mides si verdaderamente esa palabra vino de Dios o no. Porque tú sabes que tú estás mal y que tú sabes que tú no te mereces que Dios te hable de esa manera. Su nombre, Dios mío, a su nombre, su tayan, su jalaya, a su nombre. Hay gente que hay veces que te miran triste y quieren verte contento, contento, y dicen, espérate, además es un baile, un rama. Jugando con la vida y con las almas. Por eso es que hay veces que miramos grandes catástrofes espirituales y ministeriales. Porque juegan con lo de Dios. Bueno, para mí es la palabra de Dios, y para ministrar, hacer este trabajo, para mí es muy serio. Para mí es muy serio. Es ir a donde uno tiene que ir y hacer lo que uno tiene que hacer, ni más ni menos. Si Dios no me usó, no me usó. No tengo por qué presumirle que, ya te amas, soltame una espuela de lengua para que el pueblo vea que todavía Dios está ahí. No me usó, no me usó. No quiso profetizar, no quiso. No quiso ministrar, o uno o dos nada más. Se acabó, eso fue lo que vino en el pote ese día. Esa fue la canasta que envió de panes y peces para ministrar a dos. Dios decía, son los dos los que se merecían. Pero hay veces que, mi amado, gente juega. O queremos persistir, poderoso Dios, hermano. Dime la gente. Tenemos que saber que Dios nos ha elegido y nos ha escogido. Y que tenemos que buscar y luchar y alcanzar que este templo espiritual Dios lo quiere edificar.
y tiene sus connotaciones. Cuando habla de connotaciones, es como Pablo le dijo a Timoteo. ¿Por qué? Porque era un hombre que había experimentado el favor del Señor, la gracia, el poder del Señor, la administración, la revelación, como el Señor le dijo. Porque lo que había sido oculto para los antiguos, a mí se me ha sido revelado. Y es lo que estoy dando. ¿Por qué? Por gracia del Señor. Porque por gracia recibí, por gracia doy. Le está diciendo a Timoteo, a su nombre gloria. Pero dice, tienes que tener fe, amor. ¿De qué entonces nos vale creer y no hay fe y no hay amor? Es igual que hay personas que el mensaje de alguien lo toman o la administración de alguien la toman, pero de otra persona no la toman porque tienen sus ¿qué? Sus elegidos, sus preferidos. ¿Y qué dijo Pablo a la iglesia tesalonicense? Que el que rechaza el mensaje al predicador o al hombre o al instrumento está rechazando a quién. Y aquí nosotros tenemos que tener claro en el círculo de vuestro evangelio que Dios nos llamó y nos eligió para edificar vuestras vidas, para edificación de vuestra alma y de vuestra salvación. Y como Pablo se lo dijo a la iglesia de Filipenses en el capítulo 2, verso 12, por tanto, amados míos, como siempre habéis obedecido, no como en mi presencia solamente, sino mucho más ahora en mi ausencia, ocupado en vuestra salvación con temor y temblor, porque Dios es el que en vosotros produce así el querer como el hacer por su. Haced todo sin murmuración y contienda, para que sea irreprensible, sencillo, hijos de Dios, sin mancha, en medio de una generación maligna y perversa, en medio de la cual resplandecéis como luminares en el mundo. Y ha sido de la palabra de vida. Si el Señor dice esto, que se puede alcanzar, se puede lograr, ¿qué hacemos, poderoso Dios? Buscando otro tipo de alimento, buscando otro tipo de obra, buscando otro tipo de edificación, buscando otro tipo de experiencia. Cuando claramente Dios dice, yo quiero bendecirte, yo quiero dotarte, yo quiero edificarte, yo quiero prepararte. Pero ¿a dónde tú tienes la mirada? ¿Qué tú estás envidiando? ¿Qué tú estás codiciando? ¿Qué tú estás deseando? ¿Dónde tienes puesta la mirada? ¿Qué estás practicando? ¿Hacia dónde está tu proceder? ¿Hacia dónde está inclinada tu vida, tu corazón? Mire la experiencia de Asafá. Para que usted vea. Comenzó a sentirse, para que usted vea el ataque, comenzó a sentirse de que se estaba guardando mucho para Dios. Para que usted vea, me estoy guardando mucho, mucho me he apartado y tú me has bendecido poco. ¿Cuántas veces hay gente que está así, atacado en silencio? Ah, pero yo me guardo tanto para ti, Señor. Yo soy muy recatado, muy recatada para ti, Señor. Y tú bendices a aquellos otros. Y yo conozco la historia de fulana, yo conozco a fulano. Y fulano es así, fulano es así, acá y acá. Y mira cómo tú los tienes, mira cómo ellos están. Pero es que a veces nos damos cuenta que es el hombre el que ha buscado su propio crecimiento, fortaleza, prosperidad terrenal. Porque hay gente que al éxito le llama a Dios y no es así. No todo el que está en una posición de grandeza tiene el sello de éxito de Dios. Vamos aquí. Por eso es que la Biblia dice, en lo poco y en lo mucho. Dios dice, aprende a comenzar desde cero, desde abajo, en la sencillez. Y yo te voy a poner la grandeza. Por eso es que el Señor dice, es mejor que tú seas humilde, porque al altivo yo lo miro de lejos, yo lo rechazo. Es mejor experimentar, poderoso Dios, las cosas desde abajo. Porque ¿cómo Moisés se dejó enamorar del fuego, de la salsa del Señor? ¿Eh? Todo lo sedujo, lo enamoró. ¿Pero qué pasa? ¿Era un hombre perfecto? No. Era un hombre que se airaba, era un hombre que se enojaba, era un hombre que tenía malos impulsos, era un perro en la antigüedad, para que usted vea. Pero Dios, ¿qué? Dios lo eligió, Dios lo escogió para algo y Dios lo usó, pero Dios le dijo, hasta aquí.
y de aquí para allá no vas a pasar. Mira desde lejos, porque no vas a entrar en ella. Dios es que riguroso. Dios dijo, no es no. Dios dijo, sí, voy contigo. Mi presencia va a ir contigo.

prisa, Señor. Y como los que dicen, a prisa, Dios, porque me aparto, amenazando a Dios. ¿Ah? Sí. Te ordeno, decreto, y ahora. Porque no aceptamos un no de tu parte. ¿Entiendes? A Dios no se amenaza. Por eso es que Dios le enseñó a Moisés y a Israel. Que Dios le dijo a Moisés, trata, háblale a la peña con amor. A Cristo se trata con amor, con misericordia. De igual manera le ha llegado a vuestra vida. No nos llegó a vuestra vida a golpear, no. Y por causa de la ira y de la joro y de la opresión del pueblo, ¿lo llevó a qué? Que hay veces que la opresión y el impulso en vuestro entorno a su nombre de gloria es lo que nos lleva. ¿Y esto qué le hizo? Le costó. Que no disfrutara de lo que Dios había prometido de la tierra. Que fluía miel y leche. Él murió con qué. Descansó en Dios, pero se quedó con qué. Con las ganas de llegar a la tierra de promesa, porque era una promesa que ya Dios se la había prometido a los antepasados. Era una tierra especial, dice la Biblia. Tanto así que era una tierra especial que Dios le enseña a Israel, al pueblo escogido, al pueblo especial, que limpió los pueblos de las demás naciones para que la tierra fuera de ellos nada más. Alaba si puede. Dios le enseñó a Israel a pelear por la tierra, y los israelitas no eran soldados ni hombres de guerra, y Dios los hizo. Dios los formó. Dios formó adoradores, Dios formó sacerdotes, Dios formó levitas, Dios formó hombres de guerra, Dios formó servidores, Dios formó a su nombre sea la gloria a sus profetas, Dios formó a sus líderes, o sea, Dios capacitó. Tribus, que cada pueblo distinguía algo especial. Por nombre, tradiciones rigurosas. Y Dios era qué, el Dios de ellos. Cada uno tenía un sello especial. Por eso es que dice la Biblia, cuando habla de aquellos que dice que estos que vienen de la tribulación, vuestros hermanos, vuestros contemporáneos, porque Dios del mundo entero, de toda lengua, Dios tiene que elegidos que Él sabe quiénes son los que van a ser salvos. No te ajores, no te desesperes, no te rompas la cabeza. No hagas las cosas de acuerdo a tu propia prudencia, opinión. Hagamos la voluntad de Dios. Y vamos a comprobar a su nombre lo que es agradable y lo que es perfecto. Y muchas veces nos estamos embotando. Y muchas veces estamos cansados, cansadas. Gente atribulada a su nombre, gloria, porque estamos haciendo las cosas de acuerdo a vuestro empeño. Pero el Señor dice, cree en la fe y en el amor. Y no te avergüences. Y enfrenta las cosas que ha de pasar por el poder de Dios en el Evangelio. ¿Cómo fue el llamado y la elección de Saulo a Pablo? Su respaldo ministerial y espiritual. La mano de Dios no se acortó con él nunca. ¿Qué entonces tenemos que hacer? Si es vuestro hermano, es vuestro compañero de milicia en el antepasado. Si de él se escribió esa historia, que usted y yo, poderoso Dios, podemos hacer para que el Señor escriba de cada uno de vosotros en el libro, poderoso Dios, de las obras. Que se diga de nosotros que militamos, que se diga de nosotros que enfrentamos, poderoso Dios, con creces en el camino del Señor, por su poder, por su armadura, pero no por vuestra

voluntad, sino por la de Él. A su nombre. Y ahí podemos ver a su nombre, gloria, el propósito y el deseo de Dios mostrar la gracia a los pecadores. Y así como nos ha escogido antes de la fundación del mundo para presentarnos delante del mundo santos y sin mancha delante de Él. ¿Por qué? Por amor. Para predestinarnos como que adoptados hijos suyos por medio de vuestro Señor Jesucristo. Dios nos ha elegido, oiga, de entre todo el mundo. Oiga, ¿qué es eso? ¿A usted no le denota eso como algo que le ilumina, algo como grande? De entre todo el mundo que haya sido tú. De todo el mundo, de entre toda tu familia, haya sido tú. Ahora la pregunta, ¿por qué tú? ¿Por qué tú? Mire todos los que Dios ha escogido de cada familia, de cada familia, de cada apellido. ¿Por qué razón? Para que usted hace que el que sea el instrumento. Porque hay veces que usted no se da cuenta, pero estamos peleando con una generación de maldiciones. Generaciones maldicionales que hay en el camino de trascendencia, en el abuelo, en el tatarabuelo y en el tataratataratatra. Maldiciones generacionales, principados y potestades que hay en los cuerpos de vuestras familias todavía. Usted se tiene que dar cuenta. Cuando usted visita un familiar tuyo, nunca lo has visto con una manifestación rara, que se desesperan, se ansian, se ponen nerviosos y no quieren estar al tuyo. Le da ansiedad. O te dice, Dios mío, qué dolor de cabeza me dio. ¿Ah? Porque el demonio que está ahí, la atadura que está ahí, está siendo manifestada. Ay, Dios mío, qué cosa rara. ¿Ah? Ahí usted se da cuenta que Dios te llamó para que tú seas de bendición a tu familia. Para que tú seas de bendición, poderoso Dios, a tu descendencia. Porque Dios llama, poderoso Dios, mire, para que usted sea luz en medio de tiniebla. Para que usted sea la lámpara que es puesta en la casa, en la mesa, a toda la familia. Para que usted sea de bendición como Dios fue de bendición para ti. Pero hay que saber también entender que estamos en este mundo y que Dios nos sacó de oscuridad de tinieblas. Y que los demonios se alimentan de vuestras maldades. El de los demonios se alimentan del pecado, se alimentan, poderoso Dios, de la iniquidad. Se alimentan, poderoso Dios, de toda maldad, de toda cosa de que remo. Por ahí es que comienza a hacer fuerza y a querer crecer. Y a querer dominar y controlar vuestras ligaduras de opresión. Por eso es que tenemos que orar, por eso es que tenemos que ayunar, por eso es que tenemos que alimentarnos de la palabra, porque la palabra alimenta vuestra fe, vuestra esperanza en Cristo. ¡A su nombre! ¡Qué lindo Espíritu Santo! Al libro de Juan. De Juan capítulo 6, Juan capítulo 6 verso 44, ninguno puede venir a mí si el Padre que me envió no le trajere y yo le resucitare en el día postrero. Escrito está en los profetas
y serán todos enseñados por Dios. Así que todo aquel que oyó al Padre y aprendió de él, viene a mí. Dice, no que alguno haya visto al Padre, sino que aquel que vino de Dios, este ha visto al Padre. De cierto os digo, que el que cree en mí tiene vida eterna. Yo soy el pan de vida. Pues vosotros, dice, vuestros padres comieron el maná en el desierto y murieron. Este es el pan que desciende del cielo para que el que coma no muera. Yo soy el pan vivo que descendió del cielo. Si alguno comiere de este pan, vivirá para siempre. Y el pan que yo daré es mi carne, la cual yo daré. ¿Por qué? Por la vida del mundo. Murió para que todo el mundo pueda tener una participación de salvación. Pero aparte de eso, hay vidas que son escogidas y elegidas y nadie puede contender con eso. Hay vidas que Dios la llamó para un transcurso especial. Mire cómo Pablo dijo, fui que constituido, puesto en un lugar. Así como cogen muchas personas entre el lazo del gobierno, por decirlo de esta manera, porque no me sale otra palabra, se recoge un círculo, ¿verdad? Recoge un círculo y escogen a un presidente, un gobernador. Así que hizo. Desde antes de la fundación del mundo, en el reino de los cielos, ¿qué hicieron? Nos escogieron para que fuéramos adoptados hijos de vuestro Señor por medio de su muerte y su resurrección. ¿Usted puede entender eso claro en esta linda noche? Para que usted vea. Por eso es que Pablo le dice a Timoteo todas estas cosas para que él también aprenda. Para que él también esté despierto, vigente. Por eso es que le dice, tú tienes que labrar la tierra primero. Lavar la tierra no es nada fácil. ¿Cómo le cuesta? Porque hoy día hay maquinaria. ¿Pero qué le cuesta en la antigüedad hacer una zapata para una casa? A pico y pala. Como le tocaba a la gente antigua tener que virar cemento y bregar con una zapata, con un suelo y con unas columnas. A puro cubo. Una línea de personas tirando cemento a puro cubo. Hoy no, hoy es fácil. Hoy hay una máquina con una bomba. Pero bregar con una zapata de un suelo, ¿cómo es? ¿Cómo el que brega con un viñal donde tiene diferentes frutos? ¿Ah? ¿Y qué dice Dios a través de Oseas? Es tiempo de que de buscar a Dios, de hacer camino, de hacer barbecho. Y ya él lo hizo. Es que hay que buscar. Muchos de vosotros tenemos el camino delante, pero está tapado. Es necesario destapar el camino porque se nos tapó. Muchos de vosotros tenemos que limpiar en el camino, como cuando la gente está perdida en el bosque, para que el trigo sea echado en su lugar, la cebada en su lugar, y luego esperemos el tiempo de la cosecha. Pero ¿qué dice Oseas? Tiempo de buscar a Dios. Se busca a Dios, hay fuerza para labrar, para trabajar y luego esperar en el tiempo de la cosecha. Por eso es que Pablo le dice eso a Timoteo. Para participar del fruto, tienes que ¿qué? Labrar, trabajar primero. Hay gente que está... Dios, tú eres tan grande, Señor. Tú eres tan grande y tan poderoso. Bendíceme, derrama, Señor. Sin hacer nada. Eso es algo absolutamente ignorante. Es como que la gente quiere hablar de Dios, pero no ha conocido a Dios a través de la Biblia. Ah, porque el Señor es tan grande, Señor. Ábreme la mente, ábreme el cerebro, mete la Biblia. ¿Aló? Yo ahora mismo, yo no hablo esto porque yo lo sepa. Es porque en algún momento de mi vida, Dios comenzó en mi vida. ¿A qué? A conocer quién es Dios a través de la Biblia. ¿Eh?
Y tengo un lugar de encuentro, a su nombre sea la gloria, quizá en mi casa, o cuando estoy aquí, a su nombre sea la gloria, ¿y qué? Yo emana. Somos alimentados para que mi fe, a su nombre sea la gloria, se mantenga en Cristo. Para que mi alumbramiento en mi vida se mantenga, porque no se mantiene por mi propia fuerza. Porque hay un Dios que me alumbra. Pero yo busco un alimento y no permito, escuché esto ahora, no permito que la fe, que no permito que el hambre, mire, se me vaya. ¿Cuánta gente ha perdido el hambre por la palabra de Dios? ¿Cuánta gente ha perdido el hambre y la sed por la fuente de agua de vida que salta para vida eterna? Por eso Dios le dijo, han cambiado la fuente por una cisterna rota. Que no retiene. Y hay veces que hemos cambiado a Dios de alguna manera, lo hemos sustituido por algo insignificante, por un sustituto. Y por eso hay personas que se sacian un poco, como dice la palabra del sembrador, son de corta duración, porque están con gozo en el momento, pero salen de la iglesia o salen de la presencia de Dios, se les va y se les desaparece. El problema que hay. Y el problema también que nosotros podemos tener en el ambiente de nosotros, a su nombre sea la gloria, es que cuando a veces estamos rodeados de personas, y hace poco el Señor me guió a mencionarlo, estamos rodeados de personas que están alrededor de nosotros y lo que vienen a derrochar en vuestra vida, toda la basura, toda su vida y palabras de contaminación, y usted absorbe como una esponja eso. Pon una esponja en el agua para que tú veas qué hace. Absorbe. Y hay veces que nosotros, en vez de absorber las cosas positivas o estar rodeados de personas positivas, de un habla positiva, estamos rodeados de personas, mi amado, que hablan cosas insignificantes, sin sentido. Cosas que verdaderamente no alumbran, al contrario, entenebrecen. Y uno se queda con eso, uno absorbe eso. Pásate con una persona un día así. Date cuenta cuando estás compartiendo con una persona así o hablando con una persona así, ¿qué es lo que se te va a pegar? Como cuando usted está trabajando con un tipo de persona así, usted está puesto a prueba. Porque ¿qué va a pasar? Como Dios le dijo a Jeremías, que ellos se conviertan a ti, pero tú no te conviertas a ellos. O sea, Dios está diciendo, tú tienes que hacer fuerza, porque yo te llamé, yo te elegí para algo. No estamos hablando de ser más fuerte, ni de ser más santo, ni de ser más perfecto que nadie. Ni estar apartado más que nadie. Estamos hablando de que fuimos elegidos. Ese es el tema, la doctrina de la elección. Fuimos elegidos y escogidos. Para que alcancemos y podamos crecer en la misma unidad de fe y alcanzar la plenitud en la que estuvo Cristo. Eso es bíblico y está ahí, se puede lograr siempre y cuando usted y yo tengamos la fe, el amor y tengamos la gran disposición para vuestro Señor Jesucristo. Es como cuando a veces se compara que salimos a trabajar para el trabajo, pero no quiere esforzarte para la iglesia y para las cosas de Dios. Una persona con el flu cuando tiene monga, va al trabajo, pero por la tarde hay día de culto y no quiere llegar a la iglesia. ¿A quién estás amando más? Al jefe, a la jefa o jefe, no le quiere fallar. Pero a Dios, olvídate, que se chave Dios. En blanco y negro. En blanco y en la realidad. Dios, fíjate que se chave Dios. Como la gente dice en el mundo, al diablo. Pues la verdad. Es la verdad. Vamos al trabajo enfermos, dolientes. Allá estamos trabajando. Y para la iglesia, el día de culto. Fíjate, Dios es. Como Dios, como si Dios no importara. ¿A quién estamos amando más? ¿Para quién estamos sirviendo más? ¿Para quién nos estamos forzando más?
Para el Dios mamón. Porque sabe que si tú faltas el trabajo, te van a cortar el billete. Pero que se te chave la vida espiritual. Ahora, ¿qué es más necesario? Por eso es que a veces la gente no ofrenda y no diezma. Ay, porque es que me van a cortar la luz. Me van a cortar los teléfonos, me van a cortar internet. Pero la bendición, tu relación con Dios, no le importa. Y después dice, Dios mío, las cosas están malas, las cosas están apretadas, no me está dando. Ah, es que pensaste en la luz primero, pensaste en internet, pensaste en los teléfonos primero. ¿Usted se cree que si usted no le fiera a Dios en todo, Él te va a dejar que tu mano se acorte en otras cosas? Se puede adorar. Pues es que la gente busca cualquier excusa para no obedecer a Dios. Cualquier excusita. Pero Cristo dijo, mi familia es los que aman y guardan esta palabra. Mi familia. ¿Eh? Y ya en su último momento. ¡Madre! ¡Mira allí tus hijos! Hablo de él. Fue prestado. ¿Aló? Mire esas palabras de comparación para que usted vea. Yo fui prestado nada más. Tus hijos son aquellos que están allí. ¿Cómo miraba después María a Jesús? ¿Como qué? No como hijo, como su salvador. Como lo que era. Porque Dios se lo llevó a entender. Dios la capacitó porque ella tuvo la disposición de poner su corazón para ser capacitada. ¿Por qué muchos de vosotros no podemos llegar a lo mismo que llegó María? ¿Por qué? Nos falta creer, nos falta fe, amor y disposición. Por eso es que muchas veces no podemos abandonar ciertas cosas de vuestra vida. Ay, que si se acorta eso, si se deja eso, pues buscamos que nos metemos cosas en la mente. Dice, buscará el reino de los y su justicia, las demás cosas. ¿Por qué no vemos las añadiduras de Dios? ¿Por qué no lo queremos poner por...? Por eso es que miramos a los discípulos siendo enviados por Jesús sin nada, simplemente con su disposición y su fe. No le faltó el pan, no le faltó el techo, no le faltó el alimento, no le faltó el sustento, no le faltó el abrigo, no le faltó el respaldo celestial del cielo. En toda casa que le abrían la puerta, ellos bendecían con la palabra de las buenas nuevas de salvación. Y aquellos que no lo recibían sacudían el polvo de sus sandalias y seguían hacia adelante. No se quedaban con la gente peleando. ¿Qué le pasa a la gente hoy? ¡Ah, bah, bah! Se quedan peleando con la gente. Al necio usted no lo puede quedarse ahí con la necedad de ellos. Hay que no te cree, hay que no quiere escuchar. Hay más oídos que pueden oír. Y cuando ellos llegaron ¿qué? Maravillados. Así son los escogidos y los elegidos en el Evangelio. Tenemos que gozarnos de las grandezas y de las maravillas que ha hecho y que hará y que seguirá haciendo el Señor en vuestra vida. Su nombre, gloria. Siempre y cuando sigamos creyendo, haya fe y haya amor. Que estemos unánimes juntamente todos con todos, soportándonos unos a otros, porque de la misma manera que Cristo perdonó a otros, os perdonaré también a vosotros en Cristo. Y tenemos que estar en el amor y en la paz, en el cual es el vínculo perfecto del Evangelio. Que nada permitamos que arremita con vuestro amor y vuestra paz. Porque sin paz y sin santidad nadie verá a Dios. Nada, lleno de sangre, sangriento, carnal o muerto, inmundo, heredará el reino de los cielos. Sino aquellos que han sido elegidos y que cada día toman su cruz y que sacrifican su vida, sus pasiones.
Porque el que no perdiere la vida por causa del evangelio no la hallará.

¿De qué vale al hombre que gane el mundo, alcance grandezas terrenales, pero al fin su alma venga a perderse? Estamos en el último tiempo de la definición, de la elección. De que dice la Biblia, su nombre sea la hacha, ya está puesta a la raíz de los árboles. Y árbol que no deben fruto será cortado y echado en el fuego. Que ya la hoz va a ser que va a recoger poderoso Dios el trigo en el granero. Porque el amado está que a la puerta. Ay, sos aquí, amanso, leyaloa. Y tamá. Anda, sos a mí, porque ya el amado está a la puerta. Por eso Santiago dice, cuida el corazón. Porque el amado está en la puerta, está en la puerta, está en la puerta. Y allá miramos el enemigo y el adversario con sus maquinaciones y sus estrategias, buscando la manera poderoso Dios, sacarnos de la puerta. Por eso es que como, ¿qué hace la gente cuando tiembla la tierra? ¿Dónde la gente se pone? Postes de su casa, los armarios, mire, donde están los marcos, ¿por qué? Porque es el lugar más que. La puerta es el lugar más que. Y él es la que. Solamente que el que pase la Biblia dice una sola que. Una sola pasada, como dice el libro de Cantares. Aquella mujer estaba en su que. En su sueño. Y últimamente la tierra está en un que. En un dormitar espiritual. Toda la persona, ¿qué dijo el Señor el jueves pasado? Cuando se ha perdido el deseo y el entusiasmo. ¿Es una señal de qué? De sueño espiritual. Cuando se ha perdido aquel énfasis de gozo, de alegría. Donde te alegraba, donde te contentaba. Todo eso está siendo que atacado. Y si nosotros nos dejamos llevar por eso, lo llevamos una vida de costumbre, como que ya no me haga falta, ¿qué va a pasar? Es como vivir sin Dios, alejándome poco a poco. Que el diablo y los demonios llevan a una persona a vivir en una normalidad, en un costumbrismo, lo que nos llamamos nosotros hoy día monotonía. Caminar y vivir por monotonía, por costumbre. La vida del Señor es una y dice la Biblia es santa. Una vida llena de luz, llena de prosperidad espiritual. Porque dice así como tu alma prospera. Si Dios quiere prosperar al hombre, como su alma prospera. Y que tú tengas sanidad en tu vida y en tu alma. ¡Amén! ¡A su nombre! Y es lo que dice Juan, capítulo 4. Verso 44, ninguno puede venir a mí si el Padre que me envió no le trajere, y yo le resucitaré en el día postrero. Tenemos poderoso Dios, la palabra del Señor Jesucristo, la cual alumbra vuestras vidas y el único que nos da vida. Sí, Juan 6:44. Mire lo que dice primera de Pedro. Y terminamos con esto, perdón, segunda de Pedro. Segunda de Pedro, capítulo 1, verso 19. Tenemos también la palabra profética más segura, a la cual hacéis bien estar que atento, como una antorcha que alumbra en el lugar oscuro, hasta que el día esclarezca, el lucero de la mañana salga, ¿dónde? En vuestros corazones. Así Dios quiere que la palabra del Señor vaya que alumbrando, su mensaje, su voz, vaya alumbrando cada día vuestra vida. Y así como el día va alumbrando, así el Señor quiere que dar vida y alumbrar dentro de vuestros corazones. Y lo que Dios está manifestando dentro de vosotros ha de manifestarse por fuera, porque esta es la atención a aquellos que el Señor ha elegido.
Cristo lo hizo con los discípulos. Los discípulos comenzaron a hacer trabajo y Dios fundamentó la iglesia. Y la iglesia comenzó a hacer el trabajo y la gran comisión. ¿Y hasta dónde ha llegado eso hoy? Que mira toda la trascendencia y los años que han pasado y todavía esta palabra sigue teniendo que. Ese mensaje sigue teniendo que. La cruz todavía sigue teniendo que. A todos los que ¿qué? A todos los que creen. Amén. ¿Dónde están los elegidos del Señor? A su nombre. Cristo sea glorificado. Y esa ha sido la enseñanza del Señor a esta linda noche. Dios. Sí, por favor. Nos siga dando fuerza y nos siga ayudando para poder seguir hacia adelante. Miramos los grandes atributos y el poder de Dios a través de aquellos que escogió desde antemano para que llevasen la palabra del Evangelio.

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Yo soy la puerta. El que por mí entrare será salvo, y entrará y saldrá y hallará pastos. El ladrón no viene sino para hurtar y matar y destruir. Yo he venido para que tengan vida y para que la tengan en abundancia. Juan capítulo 10, versículo 9 y 10.

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Atentos a la temperatura y a la humedad. Temperatura 22 grados. Humedad 79%.

0: como está escrito, he aquí yo vengo pronto. 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
0: Es necesaria la reprensión. No temas, porque Dios al Hijo que ama

atentos a la temperatura y a la humedad. Temperatura 22 grados, humedad 85%.

El que en él cree no es condenado, pero el que no cree ya ha sido condenado, porque no ha creído en el nombre del unigénito Hijo de Dios. Y esta es la condenación: que la luz vino al mundo y los hombres amaron más las tinieblas que la luz, porque sus obras eran malas. Porque todo aquel que hace lo malo aborrece la luz y no viene a la luz, para que sus obras no sean reprendidas. Amigo que me escucha, es necesario que confieses por tu boca que Jesús es el Señor.

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Aquel que se merece, no lo

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3: Alaba la gloria de Jehová en esta hora. Alaba la gloria de Jehová en esta hora. Alaba la gloria. Pelea la batalla. Levanta la mano arriba. Levanta la mano arriba. Levanta la mano arriba. Levanta la mano arriba. Eso es. Puerto Rico se levanta. La iglesia en Puerto Rico se levanta. Vamos a pelear la batalla. Los demonios no pueden. Hay una iglesia de poder.

tú revesando la vacuna. Eso, eso, eso. Vamos, vamos, en esta hora. Vamos. Eso. Vamos en esta hora. Vamos, que los demonios se van, vamos.

Atentos a la temperatura y a la humedad. Temperatura 22 grados. Humedad 85%.

Señor, no me sueltes de tus manos, solamente en ti hay vida. Gracias por tu amor, gracias porque cuando estaba perdido, Señor, tú llegaste a mi vida. Y si hoy estoy de pie y estoy aquí, es por tu amor y tu misericordia. Por eso, Señor, no me sueltes de tus manos.

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El nombre Isaías significa el Señor salva. Estamos hablando de uno de los más importantes profetas de la Biblia. El cumplimiento de la palabra dada por Dios al profeta Isaías cerca de 700 años antes del nacimiento de Jesús, el ungido, es una de las pruebas más fuertes de que la Biblia es, de hecho, inspirada por Dios, el Creador. El Nuevo Testamento cita y explica más textos del libro de Isaías que de cualquier otro profeta del Antiguo Testamento. Muchas veces, Isaías es calificado de profeta mesiánico debido a las múltiples profecías suyas que se cumplirán en Jesucristo, al que él llamó ungido. Nuestro profeta nació en el año 760 y vivió hasta el 681 a.C. Proveniente de una familia noble de Judá, Isaías era casado y tenía dos hijos como mínimo. Es probable que haya pasado la mayor parte de su vida en Jerusalén y ejercido mayor influencia en el reinado de Ezequías. Isaías recuerda todo el tiempo, en los 66 capítulos, el gran poder y el amor del Dios único, que él describe como el Señor incomparable. Ante este Dios fiel para amar, poderoso para salvar, infalible para juzgar, los hombres solo tienen que tomar una decisión en contra o a favor de la voluntad de Dios.

0: Atentos a la temperatura y a la humedad. Temperatura 21 grados, humedad 100%.
1: Aleluya, aleluya, aleluya. Oh, oh, qué lindo Dios. Con esto cierro. No voy a cantar esta alabanza completa, pero quiero dejarles un pedacito. Esta alabanza es la última alabanza que puse en el CD y no la iba a poner. Esta alabanza como que no sé, la voy a poner a un lado. Pero pues la puse en el CD, hermano, y cada vez que la escucho me ministra, porque hay algo que yo he aprendido, y es que mi desierto no está aquí para que yo me queje. Mi desierto no está aquí para que yo deje de alabar a Dios. El desierto en el cual yo me encuentro no está aquí para que yo le dé la espalda a Dios. El desierto en la cual tú te encuentres para que Dios produzca gloria en tu vida. Gloria al Señor. Voy a cantarla dos o tres veces para que escuchen la letra y espero que les ministre. Aleluya, qué lindo Dios.

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decía en la palabra, esta leve prueba. Él dijo, esta leve prueba producirá gloria. ¿Será que Pablo estaba pasando por una prueba chiquita? No. ¿Será que Pablo no sabía lo que era pasar por un desierto? No. ¿Será que Pablo no veía su problema como un problema? No. Lo que pasa es que Pablo estaba

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1: Roma, 60 años después de la resurrección de Cristo. En una casa sencilla, alquilada con dificultad, se encontraba en prisión domiciliaria aquel que tal vez haya sido el preso más famoso de toda la historia de la capital del imperio. Su nombre, Pablo de Tarso. Preso él, el siempre amigo Timoteo y algunos otros compañeros, incluso Lucas, el evangelista. Desde la prisión el apóstol, junto con Timoteo, escribió todo lo que encontramos en la carta a los colosenses. Colosas era una ciudad localizada al sudoeste de Frigia, en Asia Menor, en las márgenes del río Lico. Era el centro regional desde el siglo V antes de Jesucristo hasta que la vecina Laodicea, conforme está escrito en el Apocalipsis, fue creciendo y la superó en tamaño e importancia. El primer instituto bíblico del que se tiene noticia, el de Éfeso, fundado y dirigido por Pablo en las dependencias de las escuelas de Tirano, desempeñó un importante papel en la preparación de evangelistas como Epafras y Arquipo. Estos son los líderes de la iglesia de Colosas. Es probable que Pablo nunca haya estado en aquella ciudad, pero allí lo consideraban mucho. Tanto era así que el líder en Asia Menor, Epafras, también lo visitó cuando se hallaba preso en Roma, para informarle de la vida y los graves problemas que el pueblo estaba enfrentando en Colosas. Pablo, para dar respuesta a las reclamaciones, escribió esta carta con el propósito de orientar al pueblo en ese importante centro de divulgación del cristianismo. Por esta razón, la carta a los colosenses parece un curso de ética. Su tema principal es la fe en el poder de Jesucristo, que satisface nuestras necesidades en todas las áreas.

único y sabio Dios, sea gloria y majestad, imperio y potencia, ahora y por todos los siglos. Amén. Judas capítulo 1, versículo 25.

Hola amigos, habla Felipe del grupo Samaritan Revival y hoy yo quiero mostrarles algo especial. Hace un poco más que 4 años cuando empecé el grupo Samaritan Revival, estábamos nosotros cantando música de Suedran Romero, de Marco Witt, de otros cantantes, y en ese tiempo había una canción de amor que era muy popular, que es, en español se llama La Razón, en inglés se llama The Reason. Entonces había muchos jóvenes de la iglesia que la estaban cantando y escuchaba que ellos la cantaban en inglés. Estábamos en Honduras y aunque, claro, no la cantaban en la iglesia, pero la melodía muy bonita, las palabras muy bonitas. Pero me dio la idea de escribir unas letras nuevas para esta canción. Yo dije, voy a probar, no sé, voy a ver si funciona o no funciona. Y nosotros nunca habíamos grabado ningún CD, ninguna canción, nunca habíamos entrado a ningún estudio de grabación para hacer nada. Entonces, yo utilizando mi Mac, con creo que era GarageBand, un programa que viene con el Mac, tomamos un teclado

y tocamos la canción, pero yo me senté a escribir estas letras. Entonces, en vez de hablar de amor, lo que yo hice fue que yo me empecé a buscar internamente y yo dije, ¿sabe qué? Yo voy a escribir cómo yo siento la relación que yo quiero tener con Cristo. Entonces, esta fue la primera canción que yo escribí, aunque utilizamos la música de otro, pero era más como una prueba y nunca lo hemos subido en YouTube ni nada, pero yo quería mostrárselo porque la verdad es que no es difícil escribir, no es difícil. Usted solo tiene que buscar dentro de tu vida, utilizar tus experiencias, lo que tal vez Dios ha hecho por ti o lo que estás buscando en Dios. Y quiero tocárselo o quiero que lo escuchen. Y la canción se llama Así yo quiero vivir, porque esta canción, lo que yo quería, el mensaje que yo quería dar era que esta es la manera que yo quiero vivir mi vida como un cristiano. Entonces yo tomé una canción de amor y lo transformé en una canción cristiana y ojalá que le gusta. Como le digo, nunca lo hemos puesto en YouTube ni nada, pero aquí está. Y deje sus comentarios y bueno, y los que quieren escribir música, busque internamente y le aseguro que las palabras le van a salir. Aquí va la canción Así yo quiero vivir. Y no olvide suscribirse a nuestro canal.

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1: Atentos a la temperatura y a la humedad. Temperatura 22 grados, humedad 92%.
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En Dios no hay sombra de variación. Dios sigue siendo el mismo de ayer, hoy y por los siglos de los siglos. Amén. Todavía liberta, sana y salva. Corre por tu salvación. Escapa. El fin se acerca.

0: Cuanto más comprendemos el libro de Esther, más nos apasionamos por él. La Biblia transmite con lujo de detalles la historia de esta linda joven israelita de la tribu de Benjamín, huérfana de padre y madre, que terminó su vida como reina, esposa del poderoso rey de Persia. Bien pronto el Señor le quitó los padres. Con su muerte, ella fue adoptada por su tío Mardoqueo. Este la educó de acuerdo con las leyes y costumbres del pueblo de Israel. Uno de los puntos más interesantes en la vida de Esther es observar cómo la providencia divina utilizó a esta joven en la liberación de su pueblo en un momento de extremo peligro. Jamás alguien imaginó esto que está en el libro, que ella, la humilde Esther, podría ser tan importante en los planes de Dios para la preservación del pueblo de Israel.
1: Cuando se levante el mar y los vientos soplen. Yo no sé por el momento que te estás pasando, pero vengo a decirte que Dios tiene un milagro para ti. En tu momento de tormenta, en tu momento de dificultad, puedes decir,

era Dios que me hablaba. Y con voz tan dulce me dijo así:

aprendí de Dios, que en cada culto no es igual. Tú tienes que provocar la bendición. Y que Dios va a hacer en cada culto conforme a lo que Él quiere hacer. ¿Cuántos alaban al Señor? Pero algo sí te voy a decir. Que estoy diciendo que hay que hablar de todo lo que está en la Biblia, porque Dios nos va dirigiendo, ¿verdad? Los pastores educan, los evangelistas predican. Pero hay dos mensajes que son universales, que Cristo mismo los habló. Y hay que volverlos a hablar en este tiempo, sonar trompeta. Por encima de todo, el primero es que Cristo viene. Pablo lo predicó, Cristo lo predicó, Gigi lo predicó, ahora lo predicamos nosotros. Predica que Cristo viene. El segundo mensaje es apoyando y respaldando el poder del Espíritu Santo en la iglesia, en la tierra. Fíjate que desde Génesis 1 se movía sobre las aguas, no estaba estancado, ¿se oye? Cuando yo perseveraba en la primera iglesia en Puerto Rico, trajeron con un versito, viejo versito. Y los hermanos como que lo dieron de medio lado porque era viejo, era joven, joven, un nene. Estaba jalado como siempre guagua, alaba. Y ese muchachito trajo un tema bajo el tema, no lo hagas llorar más. Y al principio la gente le empezó a mirar como que, ¿qué es eso? Y como era un nene, pero ¿sabes qué está diciendo? Que no hicieran llorar más al Espíritu Santo. Porque muchas veces el hombre lo quiere encajonar o ponerle límite. A ver, escuche bien, no sé, yo no tengo bosquejo aquí. Pero algo que me dijo el Espíritu Santo cuando yo empezaba a meterme con Dios en los montes Cubuyo en Puerto Rico, me dijo, ¿tú quieres conocerme? Hace como 3 años me dijo, ¿tú quieres conocerme? Yo sí, pero no me ponga el límite. Me dijo, esta es mi guía, pero no me ponga el límite. No me ponga el límite porque muchos han fallado en él. Ay, Dios mío. Me dijo, no me ponga el límite porque yo soy el que rompo la rutina, vámonos. Yo.

dama al Espíritu Santo. No tienen disciplina, dámalo. Los charlatanes sin disciplina y el Espíritu Santo en disciplina. Pero yo creo que aquí llega un pueblo y dos pastoras, que hay un pueblo de guerra. Que yo estoy seguro, no me estoy inventando, que le gusta el fuego. Y ha perdido los pastores. Así como somos nosotros, así es el pueblo. Que lo más grande por encima de todo es la palabra. Pero cuando esta tú le enseñas cómo está y la vive, mi hermano, las señales vienen detrás. El fuego viene detrás. Hay predicadores que creen que el fuego está en darte el zapatazo. El fuego está en la palabra cuando la vive. Pero

tierra. Yo quiero ver las manos arriba de los que van a cambiar, se van a pagar y le van a quitar la libertad al Espíritu Santo de que obre en su vida. Quiero ver las manos arriba de los que van a parar el mover de Dios. Yo no lo voy a decir por ganar favor con nadie. Yo sé que los que están aquí son de Dios y por eso que nos apoyamos. Desde el pastorado para abajo aquí hay un pueblo de guerra. Ahora, si usted es de los que le gusta el Espíritu Santo, el mover de Dios, que Dios trate, como decía Lindo, que Dios nos llene, que Dios nos levante en ese desánimo, en esa prueba, en ese desierto. Amén. Hay algo que es más fuerte que tú y se llama Jesucristo. Si usted no va, hermano, escúcheme a mí. Ay, no. El poder de Dios está aquí encerrado. Mira, aquí está. Aquí, por eso es que él te enseña la palabra. Pero si esta palabra viene de parte de Dios, detrás viene

0: adelante. Mira, una vez, oiga gente, quítate esta evidencia. Una vez me invitaron a predicar a un lugar. Cantaron como 7 o 8 cánticos, gloria a Dios. Cuando llegó el mensaje, piña, se me acercó un pastor y me dijo, varón, tienes media hora para acá, para predicar y ministrar.
1: Bendito
0: sea. Eso no pasa aquí.
2: Nosotros,
0: pero yo lo he vivido. Y yo digo, wow. Lo más grande es la palabra. Media hora para predicar.
2: Gloria al que vive.
0: Entonces me trajeron un micrófono a su que se allá.

0: fui a la iglesia pero miento. Fui a la iglesia pero soy hipócrita y quemo a los hermanos por la espalda. Cristo le dijo, si tú no te dejas lavar los pies,
1: alabado
0: sea
1: mi Dios.
0: Cristo le quiso decir un mensaje disfrazado. Si tú supieras lo que tengo para ti, vas a ser un gran líder. Pero primero tengo que probar tu humildad porque hay mucho orgullo en el pueblo de Dios. Si tú no te dejas la... Hay donde sí se activa. Hay mucho orgullo, mucho odio, mucho rencor, mucha envidia, mucho celo, mucha competencia. Y estas obras no vienen de Dios. Y aunque siempre van a haber batallas, ¿cómo se modifica la cosa? Dándole libertad a la palabra y al Espíritu Santo. Que cada culto él haga lo que él quiera. Aunque no te lo digo igual, pero que es importante que la llama esté ahí. Que no se apague el fuego. Oye bien, entonces, me dice media hora, ay padre, bueno, que me voy a someter. Mira tu hermano, aunque tú no entiendas, mire, si viene de Dios y el pastor, con la palabra, obedece. Amén. Cristo, Pedro hubiera dicho, Nacho, no, yo si yo soy el líder. Cristo dijo, si no te lavas los pies, papá. Ah, pues si es así, tú eres el que manda, lávame completo. Amén. O sea, tú me amas, Pedro. Eso tú sabes que sí. Tú me amas. Pero no se vive la palabra. ¿Cómo lo decís?
2: Amén.
1: Aleluya, aleluya.
0: Y yo dije, vamos, pues señor, ¿cómo voy a someter? Porque eres el pastor de aquí. Digo que viene a predicar. Y ellos van a que oiga esto. Dios tremendo. Qué bueno que así eso nos pasa. Ni en tu iglesia, ni en tu iglesia, ni en su iglesia, ni en su iglesia, ni tampoco en la iglesia de hermano Piña ya. ¿Cuánto lo va diciendo?
1: Amén.
0: Eso aquí, y así ni tampoco, eso no pasa. En verdad, pero yo soy claro, o sea, yo me caso. Los pastores que están aquí son de fuego, les gusta la palabra, la bendición de Dios. Pero ese pastor que nada, ustedes ni lo conocen, ni voy a decir el nombre tampoco, amén. Yo le dije, wow, señor, ¿qué hago? Me arrodillé y dije, señor, yo me voy a someter. Yo voy a media hora, después lo que quieres, pues lo voy a media hora. Pero si hay una necesidad, tú que eres el que conoce, vas a tener que hacer tú entonces la parte que te toca a ti. Porque yo voy a limitarme esa media hora. Ve en obediencia, pero no te voy a limitar a ti. Si tú quieres hacer algo, lo vas a hacer. Porque Dios puede hacer en 3 horas, pero también puede meterse en media hora.
1: Amén.
0: Ya en lo que no pude darle parte ni a los que andaban conmigo, en lo que saludé y leí la Biblia, ya iban 20 minutos. Me quedaban como 15 para predicar. Me acuerdo que prediqué eso mismo, 18 minutos. De momento, durante el mensaje, manos arriba, victoria segura, habían 2 o 3 atados, 2 o 3 mujeres allí que estaban en depresión, 2 o 3 mujeres que se veían bien tristes, pero como la palabra tiene poder, de momento comenzaron las mujeres a avanzar, a hablar lengua, a sacudir los pelos, dábalo, por favor. Y yo dije, ahora sí que me van a botar. Gloria al Señor, seguí predicando, y de momento acá hay una bendición de Dios. Pues, yo estoy que quiera pasar al frente, la gente cayendo al piso, gente, oiga por donde quiero llegar, no es que estoy hablando de mí, escuche bien, es que yo dije, me voy a someter esta media hora, ¿verdad? Gloria al Señor, por allá tú lo que quieras hacer. ¿Sabes que se formó un revolú pentecostal? Le dije al pastor, tenga el micrófono y me fui, le dejé revolú ahí. ¿Cuánto es el Señor? ¿Qué es lo que quiero traer? Este momento no se puede parar. Te puedes parar tú, te puedes quitar, te puedes apartar, te puedes poner chango, Dios va a seguir. Me quito yo, Dios levanta a otro. ¿Cuánto es el Señor? Amén, pero algo dijo Pablo, es que Dios va a ir que lo pare. Aleluya. Y si usted no me quiere, pregunta a Juan Bautista.

Dios mío, ya, ya. Viene media vigilia, siga con los compañeros y Jersey. Después de este culto. Amén. Pero vamos a entregar al siervo de Dios unos minutos. Ya esto está preparado. Ya el ambiente, hermano, el ambiente está ready para usted hacer una jartera. Pon la copa boca arriba. Y si te moja, coge la mojadita. Otra al Señor. Bueno, vamos a ver con el hermano Pedro Piña, ministro de muchos años. A un otro recién convertido, escuchábamos los mensajes de él por radio, por video. A Dios la gloria. Y sabe lo que yo admiro de un hombre de Dios. Que aunque pase el tiempo, permanezca. Y que permanezca en la unción. Y que permanezca humilde, porque Dios bendice a los humildes. Y a los antiguos los mira de lejito. Y este siervo, por lo menos los 15 años que yo llevo en el Evangelio, escuchando su mensaje, su video, amén. Ahora que estamos compartiendo con él un poquito más de cerca, me agrada su humildad. Gloria al Señor. Amén. Dile a tu hermano, sé humilde.

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0: gloria a Jesús. Dale un aplauso a Cristo en la Biblia. En el capítulo número 6 del libro de Nehemías, versículo número 1 en adelante. Amén, hermanos.
1: Amén.
0: La Biblia se lee a la gloria del Padre, del Hijo y la comunión del Espíritu Santo.
1: Amén.
0: Amén. Cuando oyeron Sanbalat, Tobías, Gesén el árabe y los demás de nuestros enemigos que yo había edificado el muro y que no quedaba en él portillo, aunque hasta aquel tiempo no había puesto las hojas de las puertas. Sanbalat, Gesén enviaron a decirme: ven y reunámonos en alguna de las aldeas en el campo de Ono. Mas ellos habían pensado hacerme mal. Les envié mensajeros diciendo: yo hago una gran obra y no puedo ir, porque cesaría la obra dejándola yo para ir a vosotros. Y enviaron a mí con el mismo asunto hasta 4 veces, y yo les respondí de la misma manera. Entonces Sanbalá envió a mí su criado para decir lo mismo por 5ª vez, con una carta abierta en su mano, en la cual estaba escrito: se ha oído entre las naciones, y Gazmú lo dice, que tú y los judíos pensáis rebelarnos, y que por eso edificáis tú el muro, con la mira, según estas palabras, de ser rey tú, de ser tú su rey, y que has puesto profetas que proclamen acerca de ti en Jerusalén, diciendo: hay rey en Judá. Y ahora serán oídas del rey tales palabras: ven por tanto y consultemos juntos. Entonces envié yo decir: no hay tal cosa como dice, sino que tú de tu corazón tú la inventas. Porque todos ellos nos amedrentaban diciendo: se debilitarán las manos de ellos en la obra y no será terminada. Ahora pues, oh Dios, fortalece tú mis manos. Te damos gracias, te damos gloria, te ensalzamos, te engrandecemos en esta hora, y te pedimos en el nombre de Jesús de Nazaret que te glorifique como tú solamente sabes hacerlo. No a nosotros, a tu nombre siempre daremos gloria, reconociendo que tú eres el que nos usa para la gloria de tu nombre, porque somos vasos en tus manos. Ahora mismo aquí hay un pueblo que necesita escuchar tu voz. Hay personas que nos están viendo y escuchando por internet que también tienen que ser edificados por tu palabra. Yo te pido, Espíritu Santo, que acomodes la palabra a nuestro espíritu y que nos ayudes a ser hacedores de tu palabra. Yo reprendo todo cansancio, toda distracción en esta hora, toda preocupación, toda ansiedad en esta hora queda reprendida, y te pedimos que afines nuestro oído para oír tu voz en esta hora, en el nombre poderoso de Jesús. Glorifícate como solamente tú sabes hacerlo, y nos encargaremos tomarte la gloria, reconociendo que tú eres el grande y el poderoso. Sana al enfermo, liberta al cautivo y vivifícanos con tu palabra, en el nombre de Jesús de Nazaret. Amén. Dale la mano al que está a tu lado y dile: lo que quieren es detenerte. Dile: lo que quieren es detenerte. Lo que quieren es detenerte, ministro. Lo que quieren es detenerte. Lo que quieren es detenerte. Gloria a Dios. Se puede sentar en esta hora. Aleluya, gloria a Dios. Lo que quieren es detenerte. Oiga bien, le dije que voy a ser breve. No quiero que me pase como había una esposa de un pastor, un ministro, que un día el ministro, buscando por el closet, se encontró una docena de huevos y $300. Y gloria al Señor, un día esperó que su esposa llegara y le dijo a la esposa: ven acá, explícame eso. Aquí me encontré $300 y una docena de huevos. Y ella le dijo: lo que pasa es que cuando los mensajes que tú predicabas no me gustaban. ¡Ay, santo! Pues yo acostumbraba, gloria al Señor, vender una docena de huevos. Y él le dijo: pero van a caer los $300.
2: Aleluya.
0: Pues entonces, si lo que has vendido en $300 en 15 años, pues yo creo que los mensajes no han sido tan malos, porque en 15 años, 300 nada más. Dijo, no, lo que pasa es que yo daba la docena a peso, a la velocidad de que estaba allá. O sea, hay gente, gloria al Señor, ¿verdad?, que no son sabios, no son entendidos. Pero yo quiero ser sabio entendido en esta hora para que usted reciba la palabra, se la lleve y usted siga masticándola en el camino. Amén. Yo quiero hablar en esta hora de este mensaje y yo quiero que usted entienda algo, hermano. Mire, todo lo que es de Dios tiene oposición. Todo lo que es de Dios. Lo que hace usted no va a tener oposición. Lo que nazca de usted, el diablo lo va a dejar que usted lo haga. Ahora, todo lo que sea de Dios va a haber oposición. Quiere decir que una de las confirmaciones cuando las cosas son de Dios es la oposición. La oposición, cuando hay contrariedad, es una de las señales de que vamos bien. ¿Ven? Pero cuando tú veas que las cosas te salen muy rápido, tú tienes que escudriñar si lo que tú estás haciendo es de Dios. Y eso es desde un principio, eso está enseñado en la Biblia. Desde que Dios hizo a Adán y Eva en el huerto del Edén, comenzó la oposición, ¿verdad? Y cuando vemos todo el tiempo que vemos en la Biblia, lo que era de Dios siempre tenía contrariedad, siempre tenía problemas. Todo lo que es, por eso es que la Biblia dice que lo que es nacido de Dios vence al mundo, ¿verdad? Porque siempre lo de Dios tiene oposición. Y yo quiero decirle algo que usted tiene que aprender en esta preciosa hora. Hermano, aquí todos nosotros estamos haciendo una gran obra. Todos nosotros estamos haciendo una gran obra. Lo que pasa es que hay resultados que tú ves, que hay resultados que tú nunca los vas a ver. Porque Dios no permite que tú los veas para que tú no te dañes ni te creas la gran cosa. Pero todos nosotros estamos dando fruto. Estamos haciendo cosas que tú a veces ni te imaginas la magnitud de lo que tú estás haciendo, ¿verdad? Porque a veces no tiene que ver con predicación. No tiene que ver con que la gente te vea. A veces tu testimonio, tú no sabes a la magnitud de la gente que está impactando por lo que tú fuiste y lo que tú ahora eres. Esa luz, si usted la ve, yo le pregunto si yo lo que estoy hablando es verdad, ¿verdad? Que no habla, pero alumbra. Usted no tiene que ser un predicador para dar testimonio. Usted no tiene que ser un predicador, no. Usted lo que tiene que alumbrar. Y cuando tú alumbras, la Biblia dice que no se enciende una luz y se pone debajo del almud, sino que se pone en el candelero y alumbra a todos los que están en la casa. Cuando tú alumbras, dice la Biblia que una ciudad sentada sobre un monte no se puede ocultar. Todo el mundo que mire tiene que verla. Y por eso yo quiero traer esta palabra, porque fíjense, estaba yo escudriñando y pensando en esta palabra, porque cuando uno mira la trayectoria de los hombres de Dios, siempre que iban a una misión de Dios, siempre que iban a hacer algo de Dios, vemos la oposición. Y a veces nosotros nos sorprendemos, a veces nosotros nos sorprendemos de que hay oposición. Entonces empezamos a reprender al diablo y empezamos a buscar a quien echarle la culpa, y no entendemos que es parte, amén, del proceso para lograr lo que Dios determinó. Es necesaria, amén, la persecución, es necesaria la oposición. ¿Por qué es necesario? Porque oiga esto, a la medida que tú trabajas para Dios, Dios está trabajando contigo. A la medida que tú estás haciendo la voluntad de Dios, Dios está trabajando con tu vida. Porque la oposición te trae paciencia, la oposición te trae perseverancia, la oposición pone tu fe en marcha, gloria a Dios. La oposición es la que entonces identifica, amén, si tú eres un neófito o tú estás preparado para lo que Dios quiere para ti, gloria a Dios. Amén. Entonces mire lo que dice la Biblia. La Biblia dice claramente que cuando este hombre llamado Nehemías se propone, gloria al Señor, levantar los muros de Jerusalén, dice la Biblia que aunque el principio se vio positivo, o sea, se vio disponible, el rey le dio carta, le dieron la oportunidad, él era copero, cuando él se presentó donde el rey, según la ley y la costumbre, él se podía buscar un problema, porque él no podía aparecerse, gloria al Señor, donde el rey, ¿verdad? Y este hombre, sin embargo, todo eso le manchó bien. Pero ¿qué pasó? Dice la Biblia que empezaron las oposiciones de la gente, gloria al Señor, que no estaban de acuerdo que ellos fueran a edificar los muros. Gloria a Dios. Entonces tal vez hay gente que están aquí que a lo mejor todo iba bien y tal vez te estás turbando porque de momento has visto una oposición. O sea, a lo mejor todo iba bien, las cosas te iban marchando, todo iba saliendo como tú querías, pero de momento tú has visto como que las cosas se han estancado, como que las cosas se han detenido, como que el fluir se detuvo. Pues yo vengo a decirte en esta hora, amén, que lo que quieren es detenerte. Lo que están buscando es que entonces, gloria al Señor, tú entregues lo que Dios puso en tus manos, que tú dejes de hacer lo que estás haciendo. ¿Para qué? Para él entonces lograr su objetivo. Él lo que quiere es que tú no vayas avanzando. Él lo que quiere es que tú te detengas, porque él sabe que si tú te detienes, gloria al Señor, se detiene lo que Dios está haciendo a través de ti. Aunque Dios puede usar a cualquiera de nosotros, pero usted sabe algo, hay obras que Dios preparó de antemano para que usted y yo anduviésemos por ella. Hay gente que solamente tú eres el instrumento para Dios alcanzarlo, porque tú eres, amén, el testimonio para ellos. Hay gente que yo le puedo hablar de las grandezas de Dios y a lo mejor dudan de lo que yo le hablo porque no me conocen, pero hay gente que te conocen a ti, que saben lo que Dios ha hecho por ti, que el testimonio mío no le va a impactar, le va a impactar tu testimonio, amén, porque a ti es el que te conoce. Es como yo digo, hermano, este hermano llamado, amén, gloria al Señor, Héctor, que le decían Héctor el padre, y ahora Héctor Delgado, pues este muchacho puede llegar a lugares donde yo no puedo llegar. Amén, yo no puedo llegar. ¿Por qué no puedo llegar? Porque yo no era rapero. Ellos no me conocen. Pero él puede llegar donde los raperos. Él puede llegar donde la clase artística. ¿Por qué? Porque lo conocen. Porque saben de él. ¿Ve? O sea, no es como nosotros hablamos, es una realidad. Dios puede usar a cualquiera, pero Dios nos tiene a cada uno de nosotros para una obra, para una labor. Tu familia no la va a impactar nadie más que tú. Yo puedo hablarle, yo puedo predicarle, pero el que lo va a impactar enormemente vas a ser tú. ¿Por qué vas a ser tú? Porque a ti es el que te conoce. Ellos son los que saben de dónde Dios te sacó. Ellos son los que saben lo que Dios ha hecho contigo. Pero tú te crees que el diablo te va a dejar la rienda suelta o te va a poner una alfombra para que tú pases, amén, y logres el objetivo. No, el diablo va a usar primeramente los de tu propia casa. Alaba a los hijos en esta hora. Cuando tú comienzas en el evangelio, los primeros que se levantan son los de tu propia casa. Amén. Los primeros que Dios quiere impactar, ¿qué dice la Biblia? Que fueran donde primero, a Galilea. Alaba a los hijos en esta hora. A Judea y a Jerusalén, ¿verdad? O sea, lo estaba mandando primero a donde los de ellos, donde primero nosotros vamos, es como le dijeron al gadareno, ¿verdad? Que le dijeron, vete a los tuyos y dile a ellos, amén, cuánta misericordia yo he tenido contigo y lo que yo he hecho contigo. Amén, donde primero vamos es donde los de nosotros. Pero muchas veces cuando tú llegas donde ellos, hay oposición, hay levantamiento, gloria a Dios para siempre. Pero tú sabes algo, esa oposición, ese levantamiento, Dios lo quiere usar para que entonces tú ejercite la paciencia, ejercite la perseverancia, y en vez de verlo, amén, como una razón para quedarte en tu casa o echar para atrás, usarlo como un reto, amén, para mostrarle a ellos que tú te convertiste de verdad, amén, que no es como ellos piensan, amén, que tú tienes una careta, que tú estás enfiebrado, que tú lo que tienes es una emoción. Entonces Dios lo permite, pero entonces Dios no quiere que tú lo tomes, amén, como un desprecio. Tú lo tomes como un reto, gloria a Dios para siempre, de que le voy a demostrar a ellos, amén, que esto no es una emoción, que esto no es un cuento de vieja, que esto es real, que Dios llevó a mi vida, amén, y que Él transforma y cambia la vida, amén. Ahora oiga esto, dice la Biblia que comenzaron las oposiciones, y una de las oposiciones que usó el enemigo con Nehemías, que fue el amedrentamiento, el meterle miedo. El enemigo va a usar el temor, porque la Biblia dice que el temor paraliza al hombre. O sea, el temor nos paraliza, nos detiene. Y el enemigo lo sabe. ¿Por qué usted cree que la Biblia más de 360 y pico de veces la palabra no tema? Porque Dios sabe que si hay algo que nos va a visitar y va a tratar de hacer daño a nuestra vida, es el temor.
1: Amén.
0: El temor al que dirán, el temor al fracaso, el temor del Señor de que si me sale o no me sale. Todos esos temores, el temor de que el enemigo me pueda vencer, el temor de que peque, el temor de que no tenga las fuerzas para hacerlo. Todos esos temores nos van a visitar, pero entonces Dios nos dice: no temas, porque yo estoy contigo.
1: Amén.
0: Y este hombre no solamente usaron, ¿verdad?, usaron también la conspiración contra él, y usaron el amedrentarlo. Pero llegó el momento en el capítulo número 6 que dice la Biblia que entonces ahora están invitándolo para el campo de Ono para hacer una reunión con él. Y dice la Biblia que este hombre reconoce que él está haciendo una gran obra, la cual él no puede dejarla para irse con ellos, porque se detendría la obra. Yo creo fielmente, hermano, que donde hemos fallado nosotros como cristianos es que nosotros nos hemos olvidado de que nosotros estamos aquí con un solo objetivo, con un solo propósito. Y es que la Biblia dice que nosotros estamos aquí para hacer luz, para hacer sal. La Biblia dice: los llamados de mi nombre para la gloria mía los creé, los formé y los hice. Nosotros estamos aquí para traerle gloria a Dios. Nosotros estamos aquí para trabajar para Dios. Por eso el ejemplo aquí es Cristo. ¿Qué dijo Cristo? Amén. Claramente es necesario hacer la obra del que me envió mientras el día dura. Viene la noche cuando no puede hacerse nada. O sea, nosotros lo que tenemos es que ver el ejemplo de los hombres que escribe la Biblia. Cuando tú miras un Pablo, un hombre dedicado a la obra de Dios, que para él vivir era Cristo y el morir era ganancia. Un hombre que sea que viva, sea que muera, somos de Dios, decía él. O sea, un hombre que entonces entendía el rol que tenía como cristiano. Y usted tiene que entender, hermano, gloria al Señor, que tal vez tu principio ha sido pequeño, pero mi Biblia dice que tu postre estado será muy grande. Tal vez tú estás en un comienzo que es muy pequeño, pero Dios no te llamó para pequeñeces. Amén, gloria al Señor. Por eso es que la Biblia dice que los que menosprecian el día de las pequeñeces luego sentirán gozo cuando vean la plomada en tu vida. Alábalo si puedo en esta hora. Por eso yo creo en esta hora que Dios me trae con esta palabra. Amén, porque tú tienes que ser vigilante. O sea, tú tienes que entender que el propósito de tu problema con tu matrimonio, el problema que tú tienes con tus hijos, el problema que tú tienes, amén, tal vez con tu vecindario, con tu trabajo, el problema que tú tienes en la iglesia, no es nada más ni nada menos que te quieren detener, que el enemigo está buscando cómo detenerte, cómo pararte, cómo que tú te enchismes con el hermano y dejes de venir a la iglesia, cómo que tú dejes de orar porque Dios no te contestó lo que tú querías que te contestara. El enemigo está usando, está susurrando, está hablando. Piensa que le hablaba y le decía: vamos a reunirnos en el campo de Ono. Hay gente que no entiende, gloria al Señor, que nosotros tenemos que aprovechar bien el tiempo porque los días son malos. Usted sabe en esta hora que la Biblia dice que no seamos insensatos, sino entendidos de cuál sea la voluntad de Dios, amén, para nuestras vidas. Aquí no hay tiempo para perder, porque usted sabe algo, la Biblia dice que el tiempo que resta es muy corto. Aquí no hay tiempo para perder. La Biblia dice que lo que vayamos a hacer lo hagamos ahora, porque al Seol, al lugar donde vamos, no hay trabajo, no hay sabiduría, no hay nada, es ahora. Pero hay gente dentro de la iglesia que lamentablemente el diablo ha logrado lo que quiso hacer con Nehemías.
3: Amén.
0: Porque antes de este capítulo 6, usted mira la Biblia y se va a dar cuenta que una de las cosas que ellos usaron fue el menosprecio. ¿Sabe lo que dijeron? Los que ellos edifican, una zorra lo va a tirar del piso. ¿Qué es menospreciar? Poner en poco lo que tú estás haciendo.
3: Amén.
0: Hacerte sentir de que tú eres pocas cosas.
3: Amén.
0: Hacerse sentir lo insignificante que tú eres. Hacerte sentir que tú no sirves. Hacerte sentir que lo que tú estás haciendo es una bobería. Alábalo si puedes en esta hora. Que lo que tú estás haciendo está perdiendo el tiempo. ¿Cuánta gente dentro de la iglesia se sienten así? ¿Cuánta gente que están aquí porque Dios nos golpea el aire y nos están oyendo? Amén. Porque tal vez usted ahora piensa que porque usted no se para aquí al frente, o porque usted no es pastor, o porque usted no es evangelista, usted tal vez se siente poca cosa y usted mismo se menosprecia. Amén. Usted mismo se quita su valor. Pero yo quiero decirle algo. Mi Biblia dice claramente, amén, que Dios le dio más honra, amén, gloria al Señor, a las partes viles, amén, del cuerpo. Amén. Me explico. Amén. Ahora mismito usted me ve, amén, usted ve mi cuerpo, usted ve mis manos, usted ve mi rostro, pero usted no ve mi hígado, usted no ve mi corazón. Alábalo si puede en esta hora. Amén. Y tampoco, amén, gloria al Señor, amén, usted está viendo mi estómago, pero oiga bien, yo sin hígado no puedo vivir, yo sin corazón no puedo vivir, amén, pero tú no me ves el corazón. ¿Qué quiero decirte con esto? Hay gente que no toman parte, hay gente que tú no los ves en el altar, hay gente que tú no los ves dando el estudio, hay gente que tú no los ves predicando, amén, pero Dios los vistió de más honra. Aganzón, Darabasaya, Dima, Catalla, amén, son más importantes que gente que tal vez se paran aquí, son más importantes que tal vez gente, amén, que toman parte, que hablan, que dicen, que hacen. Alabado sea Dios, amén, pero no tienen el valor que muchas veces usted tiene, amén, y usted no lo sabe, porque tal vez usted amén, en lo visible, amén, aquí lo importante, amén, no en lo visible, aquí lo importante, alabado sea Dios, es lo que Dios le dio honra, amén, lo que Dios tiene como importante, porque muchas veces usted y yo vemos como grandes hombres de Dios los que echan fuera demonios, a veces usted ve como grandes hombres de Dios los hombres que predican en estadios y los llenan, a veces usted ve hombres grandes de Dios, hombres que sanan enfermos, amén, Señor, pero sin embargo la Biblia dice que Juan el Bautista no hizo ninguna señal y no nació ningún hombre mayor que él de vientre de mujer. El Bautista no sanó a nadie, no echó fuera ningún demonio, y la Biblia dice que nacido de mujer ninguno más grande que Juan el Bautista. Usted se fía que Dios no mira a los hombres como tú y yo los miramos, tú evalúas a los hombres por lo que los hombres hacen. Entonces es un menosprecio.
1: Amén.
0: Y el menosprecio es una de las armas más mortíferas que el diablo usa.
1: Aleluya.
0: Porque tú sabes algo, es verdad, tú no sirves para nada. Alábalo. Es verdad, yo tampoco sirvo para nada.
1: Aleluya, gloria, gloria.
0: Porque nosotros separados de Dios nada podemos hacer. Es verdad, nosotros somos poca cosa. Porque la Biblia dice que tenemos un tesoro, por ejemplo, un vaso de barro.
1: Amén.
0: Somos barro. Somos insignificantes.
1: Aleluya.
0: ¿Se oye? Pero por eso es que la Biblia dice, oiga esto, que tenemos el tesoro dentro.
1: Amén.
0: ¿Qué dijo Pablo? Pablo dijo, no, yo me gozo en mi debilidad, porque yo entiendo que cuando soy débil, entonces que soy fuerte. ¿Usted sabe lo que dice la Biblia? Que lo vil, lo menospreciado, escoge Dios para avergonzar los sabios. O sea, el diablo le está diciendo a usted una realidad, amén, y está haciéndole sentir una realidad, pero es una realidad si usted lo mira humanamente. Por eso es que usted tiene que renovarse en el espíritu de la mente.
1: Amén.
0: Por eso es que la Biblia dice, diga el débil, fuerte soy. Reconoce que usted es el débil.
1: Amén.
0: Pero usted tiene que decir, fuerte soy. Alaba los cinco de que está ahora. O sea, no es que entremos en competencia, es que hay una realidad. O sea, hay algunos que tenemos todos diferentes, ¿verdad?, movimientos. Hay algunos que el que preside lo haga según el Señor, y todos lo hacemos como para el Señor, pero todos no tenemos las mismas capacidades. Pero cuando vamos entonces a resultado, el resultado, ¿quién lo da? Dios. Uno es el que siembra, otro es el que riega, pero el resultado le pertenece a Dios. Dios es el que da el crecimiento. Oiga esto, hermano, mire, Moisés, amén, gloria al Señor, como lo dije los otros días, amén, Moisés vio a Dios cara a cara, Moisés vio agua salir de la peña, Moisés, dice la Biblia, que habló a Dios cara a cara, dice la Biblia que Moisés con una vara dividió el mar, Moisés vio una zarza que no se apagaba, Moisés oyó la voz de Dios que le habló con un trueno, Moisés vio muchas cosas, amén. Yo llevo ya 23 años, yo no he visto ni la mula de Balaán, yo no he visto ángeles, yo no he visto querubines, yo no he visto, amén, yo no he visto ni una centella, alaba los hijos de esta hora, amén, yo no he visto un celaje, amén, yo no he visto nada sobrenatural, pero para el mismo lugar donde va Moisés voy yo, amén, que no ha visto ángeles, que no ha visto serafines, alabado sea Dios, ni que ha escuchado la voz de Dios como un trueno. O sea, usted tiene que dejar la ignorancia y entender que es verdad, amén, yo soy débil, pero el que está dentro de mí es el que es fuerte. Es verdad, yo no sirvo, amén, pero el que está dentro de mí es el que sirve. Por eso era que Pablo decía, no soy yo, sino la gracia de Dios en mí. Yo he trabajado más que todos ustedes, pero no he sido yo, ha sido la gracia de Dios en mí. Entonces cuando tú miras a David, también lo menospreciaron. Tú eres un niño, él es un guerrero de su juventud, cuando se fue a enfrentar a Goliat. Goliat lo menospreció y que le dijo, tú vienes con piedras y palos, yo no soy ningún perro, voy a coger tu carne y la voy a echar a las aves del desierto. O sea, no solamente Saúl lo menospreció, no solamente sus hermanos lo menospreciaron cuando vieron a David, le dijeron, yo conozco tu corazón, yo sé que lo que tú vienes a ver es espectáculo, amén, yo conozco lo que hay en tu corazón. O sea, ¿dónde dejaste aquellas pocas ovejas? Ovejas lo menospreciaron, como quien dice, tú eres un cuidador de ovejas, que tú has metido aquí, amén. Pero David sabía, amén, que él no era el competente, sino que su competencia provenía de Dios. Ya le dijo, no, el que me libró del oso y me libró del león va a ser el que me va a librar de este incircunciso. Yo no vengo aquí, el Señor, a exponer mis capacidades. Yo no vengo aquí a exponer mis talentos. Yo vengo aquí en el nombre del que me libró del oso y del león. Yo vengo aquí en el nombre del que me ha enseñado, amén, que Él puede vencer, Él puede darme la victoria sin danza y sin espada y sin jabalina. Alábalo si pueden esta hora. Sin embargo, dice la Biblia que esta gente lo menospreciaron, pero este hombre no aceptó el menosprecio. Por eso yo quiero que tú le dejes a tu hermano la mano y dile: no aceptes el menosprecio. No lo aceptes. No lo recibas. Todos nosotros somos útiles para Dios. Aquí todos tenemos un don de Dios. Todos servimos para algo. Ven, hermano. Oiga esto. Ahora dice el capítulo 6 que cuando él lo invita para el campo de honor, él entendía la intención de ellos, que era hacerle mal. Entonces tú tienes que saber, tú tienes que tener tus ojos abiertos espirituales para tú entender que todo lo que te rodea es contrariedad a lo que tú quieres hacer para ti. Todo. ¿Qué dice la Biblia? Que el mundo está bajo el maligno. Y la Biblia dice que como el mundo lo aborreció a él, a nosotros nos aborrecerá. Por eso tú ves que cada vez que se levanta un templo, es más fácil conseguir permiso con una barra que para un templo. Por eso tú ves que es más fácil conseguir un permiso para dar un disco party que para hacer un culto al aire libre. Porque siempre que tú quieres hacer algo para Dios, va a haber oposición. Porque las tinieblas no quieren que la luz resplandezca. Entonces, cada vez que usted se proponga hacer algo para Dios, cada vez que Dios te entrega algo en tu mano, las tinieblas van a querer arroparte, las tinieblas van a querer adueñarse, amén, de lo que Dios quiere hacer en tu vida. Pero dice la Biblia que la razón por la cual este hombre dice que no se reúne con ellos es porque él entiende que yo hago una gran obra. Mire, hermano, si usted supiera que hasta usted venir al culto, usted está haciendo una gran obra. ¿Sabe por qué? Hay gente que llegan al culto que no están pasando por las cosas que tú estás pasando. Y cuando llegan al culto y te ven a ti en el culto adorando a Dios, tú no sabes el agente de influencia que tú te conviertes. A veces tú no te das de cuenta, pero hay gente que te ven, que saben que tú tienes tu hijo preso. Hay gente que te ven, que saben que tú tienes un problema en el matrimonio, está a punto de que el matrimonio se acabe. Y él se está quejando porque no tiene 10 pesos de gasolina. Y de momento te ve a ti aquí alabando a Dios y adorando a Dios. Y lleno de la gloria de Dios. Ve a tu hermano que tiene un cáncer, que está aquí en la iglesia, que él sabe que tiene un cáncer, amén, y lo ve adorando a Dios y alabando a Dios, y él se está quejando porque no tiene una peseta. Alábalo sin

debería de quejarse. ¿Usted sabe algo, hermano? La Biblia dice que este hombre no lo dejaron ahí. Porque tú sabes algo, hasta que Cristo venga, esa oposición siempre la vas a tener. Eso va a ser hasta que Cristo venga. Todo el tiempo. El diablo le mandó la carta 3 veces. 4 veces la carta, porque él va a seguir insistiendo de invitarte. Cuánta gente el diablo ha logrado invitarlo a coger más horas de trabajo, alábalo, a hacer cosas en la hora del culto, gloria a Dios. Cuánta gente el diablo insistiendo, y si hay algo que hace

bendecido. Y eso que la Biblia dice que la opresión entontece al sabio. A veces las opresiones económicas nos entontecen. Nos olvidamos que por más que tú trabajes, tú dependes de Dios. Por más que tú hagas, tu economía no depende de tu trabajo, porque si Dios no permite que tengas salud, no vas a tener salud. O sea, nada de lo que tú hagas depende de ti, depende de Dios. Entonces hay gente que se dejan oprimir por el enemigo, y cuando tú vienes a ver, se cumple lo que dice el libro de Isaías. Isaías dice claramente, hablando de Dios, a esta gente le dice: no desciendan a Egipto por ayuda, amén, no se cubran con cobertura de ellos, sino con cubierta de mi espíritu. ¿Por qué poner la confianza en Egipto, siendo ellos hombres, amén, teniendo ellos caballos? O sea, estaban poniendo la confianza en Egipto porque había muchos caballos, porque había mucha ayuda material. Y Dios les dice: ¡ay! ¡Ay! Hay un ay para el que desciende de Egipto. Hay un ay para el hombre. Amén. Que deja su lugar. Amén. Para desalabanzar. Amén. Para la batalla. Amén. Para buscar la ayuda de los hombres. Porque mi Biblia dice que vana es la ayuda del hombre. Entonces, mire qué cosa. Dice la Biblia que ya la quinta vez. Ahora viene con una carta abierta. Mira, oye bien. Los falsos testimonios. El diablo los usa también para detener. Decir cosas de ti mintiendo. Las falsas acusaciones. Los señalamientos. Amén, Señor. De mentira. La gente que atesa en el arco para saetarte en oculto. Amén. La gente que por la espalda. Amén. Hablan en contra tuya. Gloria a Dios para siempre. Todo eso, el objetivo que lleva es que tú te detengas. Porque una vez que tú te detengas, se paraliza todo. Por eso es que él está buscando eso. Él lo que está buscando es que tú te rindas. Él lo que está buscando es que tú le hagas caso a la voz del enemigo. Amén, que te dice detente. La Biblia dice, hermano, que entonces, ahora viene la quinta carta, pero viene abierta, diciendo que él había puesto a tal profeta para él hacerse rey. Mire. La calumnia es algo que duele. La injusticia es algo que duele. La justicia es más fácil a veces de tratar con problemas de enfermedad antes que con una injusticia. Porque una injusticia es acusarte de algo que tú no hiciste. Tú sabes algo, que yo tuve 16 años preso por una injusticia. Y si hay algo que me atormentaba y hay algo que me hacía sentir más preso todavía, era la injusticia. Porque cuando tú estás preso por algo que tú hiciste, tú dices: bueno, si tuve pantalones para hacerlo, tengo que tener pantalones para meterle mano a las consecuencias. Pero cuando tú no has hecho nada, injustamente te sentencian, amén, como me sentenciaron a mí, a una cadena perpetua. Bueno, los mismos psicólogos me decían: yo no sé cómo tú no te has vuelto loco, porque no es fácil. Y las injusticias se nos hace muy difícil nosotros tratarlas, hermano. Y por eso yo quiero que usted entienda que lo que lleva a la injusticia también es detenerte. Fíjense, a Jesús también usaron la injusticia. Que por Belcebú echaba fuera a los demonios. O sea, lo miraban como un malhechor, cuando él lo que vino fue a hacer bien. A veces el enemigo usa eso. Eso sucede en los matrimonios. Porque el enemigo no siempre usa las cosas ministeriales, las cosas que tienen que ver con la iglesia, para detenerte. A veces usa el frustramiento en tu matrimonio. A veces usa el celo en tu matrimonio. A veces usa la envidia en tu familia. Hay a veces que el enemigo, amén, permite que tu esposo tal vez te cele o te empiece a acusar de algo que tú no hayas hecho. Hay a veces que tu mujer, amén, empieza a acusarte de algo que tú no has hecho. Hay a veces que tu mujer comienza a celarte de algo que no es verdad. Y muchas veces eso lo usa el enemigo para que la gente entonces, en vez de seguir y verlo como un reto,

0: causa de la injusticia. Pero tú sabes algo, la Biblia dice que si tu corazón no te reprende, mayor que tu corazón es Dios.
1: Amén, aleluya, gloria.
0: ¿Tú sabes por qué? A mí me ofrecieron, oiga esto, a mí me ofrecieron 15 años de sentencia si yo me hacía culpable de ese asesinato que yo no hice. Y yo le dije al abogado, mira, tú me puedes conseguir un día nada más de cárcel y yo no te lo voy a coger. ¿Cómo tú vas a decir a mí que yo me meta preso yo mismo por algo que yo no hice? No, eso me lo tienen que probar en la corte. Me puedo ofrecer un día que no te lo voy a coger. O sea, cuando tú tienes la verdad, tú vas hasta lo último con la verdad. Cuando tú sabes que tú tienes la verdad, la Biblia dice que nada podemos contra la verdad. Amén. O sea, ¿qué te quiero decir con esto? Amén. Hay gente que te va a decir que tú haces las cosas por darle el ojo al pastor. Hay gente que va a decir que tú haces las cosas para que te vean. Hay gente

¿Qué decía Eliseo? Calla. Como que dice, no me van a detener, no me van a quitar la atención. Yo estoy pendiente, Elías. Alábalo si pueden esta hora. Yo estoy pendiente a la doble unción. Alábalo si pueden esta hora. Amén. Yo no estoy pendiente a otra cosa. Y volvían a decirle, tu Señor te será quitado. Y él volvía y decía, calla, calla. Como quien dice, no me van a interrumpir. No me van a quitar la atención de lo que yo tengo. Amén. No me van a robar la atención. Sin embargo, dice la Biblia que él le dijo, no, eso lo inventas tú de tu corazón. Y en esta hora, hermano, yo le digo honestamente, yo siento de parte de Dios que este mensaje Dios me lo ha dado, porque aquí hay gente que no se han dado de cuenta que han caído en el juego del diablo. La Biblia dice que Satanás hace maquinaciones, tiene acechanza. ¿Tú sabes lo que es una acechanza? Un plan. Él tiene una estrategia. Y entonces muchas veces usted la ignora porque tiene que ver con la misma gente que te rodea. A veces tú lo ignoras porque tal vez son gente de la iglesia que hablan lengua y que supuestamente tienen a Dios. A veces tú lo ignoras porque la gente que te lo está haciendo tiene puesto y tal vez tiene rangos ministeriales. Y tal vez es un pastor, y tal vez es un evangelista, y tal vez es un maestro. Amén. Y eso es lo que te hace difícil aceptar. Amén. Que es un plan, que es una maquinación, que a veces el pastor no te lo dijo para que te detuviera, pero el diablo usó lo que dijo el pastor para que tú te detuvieras. A veces el pastor te lo hizo o te lo dijo con la intención. O sea, a veces fue Dios mismo el que usó el pastor. Pero el diablo le da tres vueltas a eso en el aire y te hace ver como que lo hizo para destruirte. Y cuando tú vienes a ver, cae en la trampa del diablo. ¿Cuánta gente han caído en la trampa del diablo? Que hoy en día están retenidos. Hoy en día, el Señor, están apartados de Dios. ¿Tú sabes por qué? Porque el diablo usó la gente que estaba alrededor de ellos para que ellos pusieran la mirada en el hombre. Y hoy en día están detenidos por estar mirando al hombre. Y hoy en día están detenidos porque un día, amén, el hombre hizo algo y te olvidaste que así como el hombre hizo algo malo, tú también has hecho malo un montón de cosas. ¿Qué dice la Biblia? ¿Qué dice la Biblia? La Biblia dice que cuando tú oigas que tu criado hable mal de ti, no te molestes porque tú también hablaste mal de hombre. A veces tú ves la gente que hace mal y tú te olvidas que tú también haces mal. A veces tú te olvidas que tú también eres imperfecto. Entonces él le dijo, no, eso tú lo inventas de tu corazón. Porque él entendía que ellos lo que querían era debilitar sus manos para que la obra quedara detenida. Entonces si te debilitan las manos, se va a detener la obra. Y está buscando debilitarte. Por eso es que te debilitan las rodillas. Deja de orar. Deja de ayunar. Deja de leer Biblia. Y tú no te das cuenta que todo esto viene en un plan. Por eso es que tú ves que los hombres de Dios, antes de caer de la gracia de Dios, comenzó la decadencia de dejar de orar. Mire, cuando yo estaba preso, que me convertí al Señor, como yo vi esto tan hermoso de servirle a Dios y sentía tanto gozo y tanta paz, yo decía, pero es que es imposible que la gente pueda dejar a Dios porque esto es tan tremendo. ¿Cómo la gente puede dejar a Dios si esto es tan bueno? Como yo nunca le había servido al Señor, yo no sabía. Yo me di a la tarea de averiguar y yo le entrevistaba a los muchachos que están apartados en la cárcel en ese tiempo. Mire, hermano, ninguno me habló mal de Dios. Todos ellos me decían, mira, yo me caí porque dejé de orar, dejé de ayunar, dejé de ir a la iglesia, dejé de leer la Biblia, me fue debilitando y apareció una Dalila. O apareció un Dalilón. Alábalo si pueden esta hora. O sea, muchas veces, gloria al Señor, nadie cae de la noche a la mañana. Comenzamos a... Entonces todo eso es una estrategia. ¿Usted se cree que David cae con Bersabé? Amén. Eso no fue una estrategia del diablo. Le tocaba ir a la guerra. ¿Pero qué pasó? Se quedó en su palacio cuando le tocaba ir a la guerra. Y ya el diablo tenía una mujer. Alábalo si pueden esta hora. Preparada. Como carnal, porque ya había dejado su lugar. O sea, eso está escrito para nuestra enseñanza, porque a veces nosotros nos olvidamos, amén, que el diablo nos dice, como un león rugiente buscando a quien devorar. Hay gente que el diablo le ha costado 10 años tirarlo patas arriba. Hay gente que el diablo le ha tocado
tocado 5 años detrás de ellos. Y buscando, yo me imagino el diablo detrás de David, buscándole la vuelta. Amén, le tiró con la lanza. Amén, a través de Saúl, cuando estaba endemoniado. Gloria a Dios. Lo persiguió, huyendo por los desiertos. Amén, escapando, huyendo. Amén, pasando momentos difíciles. Amén, y era el diablo acechándolo. Amén, hasta que un día David se hizo rey. Amén, el Señor. Y tal vez se olvidó de que el diablo estaba detrás de él. Hay gente que se olvida.

Amén. Usa la ignorancia e ignora las maquinaciones del diablo. Por eso la Biblia dice que tenemos que ser sobrios, tenemos que velar, porque es nuestro adversario, es nuestro enemigo. Usted se cansa, el diablo no se cansa. Usted no es persistente, el diablo es persistente. Amén. Usted no persevera, él es perseverante. Sigue ahí, sigue ahí. Y hay gente que en esta hora, amén, usted no vino aquí por venir, usted vino aquí porque Dios quería que usted oyera esta palabra, porque Dios quiere que usted sepa que lo que hay detrás de todo lo que está pasando es que el diablo quiere detener. Ahora oiga esto, sin embargo, dice la Biblia que ahora este hombre, dice la Biblia que le pide a Dios que le fortalezca. O sea, quiere decir entonces que no le pida la bomba a Dios. No le pidas a Dios, no. Dios no te va a ayudar para que te quite. Dios lo que te va a dar es fuerza. Amén. Para que tú sigas hacia adelante. La Biblia dice que Dios te dará la salida. Mira lo que dice, para que tú puedas soportar. No es para que se acabe la prueba. No es para que se acabe el momento difícil. Es para que lo puedas seguir soportando. Gloria a Dios. Y hoy Dios me da esta palabra. Amén. Para eso mismo, para fortalecer tus manos. Tal vez se te han ido debilitando, porque cuando miras al lado, amén, no ves los frutos que tú quieres ver. A lo mejor se te están debilitando, amén, porque tienes guerra en tu propia iglesia. A lo mejor se te están debilitando, amén, porque la gente te está menospreciando y está hablando de ti cosas mintiendo. Tal vez se te están debilitando las manos porque no tienes respaldo ni apoyo, amén, de la gente que tiene que apoyarte y tiene que respaldar. Pero yo vengo a decirte en esta hora que este hombre, gloria al Señor, dijo una palabra muy importante. Y es que la Biblia dice que este hombre, ahora para el

colmo, ahora viene un hombre, amén, y lo invita para el templo y le dice que nos reunamos en el templo porque hoy vienen a matarte. Oiga esto, pero el que lo invita al templo es un hombre que está retirado en el templo, un profeta, pero era un profeta que estaba sobornado. ¿Qué quiero decirte con esto, hermano? Mire, hay ministros que están sobornados, hay pastores que están sobornados, hay evangelistas que están sobornados. ¿Qué es sobornado? Bueno, hablando espiritualmente, alguien sobornado es alguien que a veces, gloria al Señor, amén, alguien le habló. A veces saben algo de lo que tú estás pasando. Gloria a Dios para siempre. Hay gente que están sobornados por el orgullo. Hay gente que están sobornados por la soberbia. Entonces hay gente que habla, amén, movidos en la soberbia. Hay gente que habla movido en el orgullo. Hay gente que habla palabras para que tú pienses que Dios los use. Amén. Esas son gente que están sobornados. Amén. Hay gente que el enemigo le ha colado. Amén.

0: espíritus. La Biblia dice que hay que escudriñar los espíritus. No todo el que te habla lengua te está hablando de parte de Dios. No todo el que te da un buen consejo es un buen consejo. Alábalo. Hay gente que endulza la lengua para hablarte de parte de Dios. Amén, pero es algo endulzado de ellos. No proviene de Dios. Hay gente que usan el espíritu de sospecha. Amén, el Señor. Ellos sospechan, amén, que lo que te está pasando a ti es esto. Y te dicen esto. Pero dice la Biblia que este hombre entendió que tal hombre estaba siendo sobornado.
1: Amén.
0: Que no era Dios el que estaba hablando. Entonces tú tienes que pedirle a Dios que Dios te dé discernimiento de espíritu. Tú tienes que pedirle a Dios que Dios te enseñe a discernir los espíritus. Porque no todo el que te habla de parte de Dios es Dios hablando. Porque vuelvo y te digo, lo que quieren es detenerte. Entonces Dios va a buscar la forma de usar el que tengas que usar para detenerte. ¿Tú sabes algo? Dice la Biblia que Natán, un hombre profeta de Dios, un hombre de Dios, Natán le dijo a David: haz todo lo que haya en tu corazón porque Dios está contigo. Y dice la Biblia que Dios le dijo a Natán: vete y dile a él que yo no le he pedido a él que me levante casa ninguna. Dile a él que quién fue el que lo mandó a hacerme casa a mí. O sea, en pocas palabras, Natán no le habló de parte de Dios. Hay gente que hablan a través de su título. Amén. Pero el título no da garantía que Dios es el que está hablando. Ahora, mire lo que este hombre dijo. Mire lo que este hombre dijo. Que ahí es que yo quiero llegar. Él le dijo: ¿quién que fuera como yo entraría al templo para salvar su vida? Dijo: un hombre como yo no ha de huir. Entonces, este hombre no es cualquier hombre. Está hablando, él está diciendo un hombre como yo. Ahora, vamos a ver qué clase de hombre era Nehemías. Un hombre que mientras nadie se interesó, él se interesó por levantar los muros. Un hombre que se corrió la chanza de su vida, que entró donde el rey para que le diera carta, amén, en el momento que no tenía que entrar. Un hombre que no le importó, dice la Biblia que cuando llegó a Jerusalén, se fue solo en su cabalgura a mirar la condición que estaba Jerusalén. O sea, estamos hablando de un hombre que sentía el peso de la responsabilidad de lo que había sobre su hombro. Un hombre que no se dejó menospreciar. Un hombre que el amedrentamiento no lo detuvo. Por eso es que él dice: un hombre como yo no se huye. O sea, yo estoy plumado. Alábalo, si pueden estar ahora. Yo soy alguien a mí que he demostrado, amén, que yo sé dónde yo estoy parado. Y yo creo que eso es lo que hace falta que usted entienda. Usted tiene que saber dónde usted está parado. Yo creo que cuando Nehemías dijo: un hombre como yo no ha de huir, Nehemías está diciendo: no, si yo he llegado hasta aquí, yo he llegado hasta aquí, yo para atrás no voy. Y yo creo que si usted ha llegado hasta aquí, amén, no importa lo mucho, no importa lo poco, ha sido una gran obra. Alaba el Señor en esta hora. Y tú no puedes volver para atrás. Y tú no puedes dejar que te detenga. Amén. Dejarte de tener, el Señor, sería renunciar a lo que Dios tiene para tu vida. Y por eso Dios en esta noche me trae con esta palabra. Porque usted tiene que entonces, con esta palabra, Dios quiere fortalecer tu Dios quiere darte fuerza nueva, que tú puedas entender que tú no estás para quitarte. ¿Tú sabes lo que sucedió? Que luego de esto, quiere decir entonces, mire esto, hermano, faltaban días, porque luego de dos o tres días después de esto, se acabó la obra, se levantó el muro, se había terminado. ¿Qué es lo que está sucediendo? Cuando tú te acercas, más tú te acerques al propósito de Dios, más oposición va a encontrar, porque el diablo no quiere que tú llegues donde Dios dijo que tú llegarás.

porque ahora que está cerca. O sea, quiere decir entonces, amén, que la oposición es señal de que está cerca. Amén, de que lo que Dios tiene para ti se está acercando. Amén, pero el diablo no quiere que tú llegues a donde Dios dijo que tú llegarás. Hermano, la Biblia dice claramente que si nosotros oímos la voz de Dios, no podemos endurecer el corazón. O sea, no sigas cogiéndote conmiseración. No sigas cogiéndote pena. Aquí los cobardes no entrarán al reino de los cielos. Aquí tienes que ser violento en el espíritu. Aquí tienes que reconocer. No sigas tratando de buscar alguna razón, algún motivo. No sigas buscando a ver dónde está. No, aquí no hay ningún eslabón perdido. Aquí lo que hay es un diablo que no quiere que tú llegues a donde Dios dijo que tú tienes que llegar. Amén. No, lo que pasa es que él se va a disfrazar como ángel de luz. Él tiene ministro, él tiene gente que él va a usar. Él va a usar gente, él va a ser lo indecible. A Pedro, ¿qué le dijo, Señor? Que no te acontezca eso. ¿Qué le dijo Jesús? Quítate delante de mí, Satanás. O sea, hasta el mismo Pedro usó, que andaba con él, gloria a Dios, que había visto la gloria. Amén. Pero es que muchas veces nos olvidamos que los pensamientos de nosotros no son los pensamientos de Dios. Yo creo que entonces nosotros tenemos que definirnos qué es lo que nosotros queremos. Nehemías se definió y Nehemías lo que quería.

0: era la vida eterna. Y nada lo detenía porque él tenía la mirada puesta en el galardón. Es lo que estaba mirando. La Biblia dice que el mismo Moisés, amén, el Señor, ¿qué dice la Biblia? Que siendo ya mayor, renunció a ser llamado hijo de la hija de Faraón. La Biblia dice que tuvo por mejor los vituperios, el Señor, amén, el Señor, que las riquezas de Egipto. ¿Por qué? Porque dice la Biblia que se mantuvo mirando al invisible. Alaba los hijos de esta hora. Y su mirada estaba puesta en el galardón. Y tu mirada y mi mirada tiene que estar puesta en el galardón. No te puede detener nadie, hermano. Mire, mire, oiga esto. Aquí la Biblia dice que el que persevera hasta el fin es el que será salvo. Usted tiene que perseverar, pero esa perseverancia le va a costar guerra, lucha, batalla, lloro. Amén. Serás derribado, pero no serás destruido. Tal vez te empujarán con violencia, pero Dios te va a ayudar. Alábalo. Pero no te puedes rendir, no te puedes rendir por nada ni por nadie. Es mejor entrar al reino de los cielos, amén, Señor, sin un pie, sin un ojo, alábalo, amén, sin algún cuerpo, alguna parte del cuerpo, para entrar al reino del cielo. Es mejor, gran Señor, tal vez entrar al cielo sin mucha gente que te ame, pero entrar al reino del cielo, alábalo. Yo creo que en esta noche esta palabra te va a ayudar, porque usted tiene que saber, hermano, que las cosas que antes se escribieron para nuestra enseñanza se escribieron.
1: Aleluya, gloria.

nosotros reproduzcamos. Y un día Dios nos va a pedir cuenta. No nos vamos a salvar también por lo que hayamos hecho. Pero lo que tú haces, oiga esto, es producto, es un

0: lo que yo creí en ti. Alabado sea Dios. Tú pusiste esto en mi mano. Amén. Aquí está lo que tú pusiste en mi mano. ¿Y qué dice la Biblia? ¿Qué dijo el Señor? Entra, siervo fiel. En lo poco me fuiste fiel. En lo mucho yo te pondré. Por eso esta noche es una noche especial. Esta palabra yo sé que se te va a quedar en el espíritu. Tienes que saber, aquí nadie vale más que nadie. Aquí nadie es más importante que nadie. Amén. Nosotros damos honra que honra se merece, pero aquí nadie tiene más valor que nadie. Aquí nadie vale más que nadie. ¿No se oye? Todos delante de Dios tenemos el mismo valor. Al contrario, el pastor lo que tiene es más responsabilidad.
1: Amén.
0: Pero no tiene más valor que tú.
2: Amén.
0: Yo tengo responsabilidad, yo no tengo más valor que tú.
2: Amén.
0: Lo que tengo es responsabilidad. Tú no le vas a dar cuenta a Dios de un pastorado, ellos sí. O sea, ellos tienen más responsabilidad. Pero para el mismo cielo que van los pastores, vas tú si te guardas a Dios. O sea, aquí nadie, amén, se va a salvar por títulos ni por nombre. Por eso que usted no puede menospreciarse. Y al contrario, la Biblia dice que tenemos que estimarnos cada uno superior al otro. Me explico. Yo tengo que estimarte a ti superior a mí. Y tú tienes que estimarme a mí superior a ti. Eso es lo que dice la Biblia. O sea, yo tengo que verte a ti como gente superior a mí. Y tú me tienes que ver a mí como superior a ti. ¿Por qué Dios lo quiere así? Para que mantengamos el respeto los unos a los otros. Por eso, no te menosprecies. Que no te paralice el menosprecio. No tengas miedo, porque el que te llamó es el que te toma de tu mano derecha y te dice, no temas, yo te ayudo. Él te va a ayudar. El que te llamó te va a capacitar. El que te llamó te va a dar lo que tú necesitas para hacer lo que él quiere que tú hagas. El que te llamó se va a encargar de ponerte en el lugar que él determinó para ti. Solamente lo que él quiere es que no te detengas. Alábalo. Que no te pares en el camino. Sigue.

0: hacia adelante. Amén. Sigue hacia adelante. Mire, hermano, nosotros no solo predicamos lo que hemos leído, sino lo que hemos vivido.
1: Amén.
0: Todo principio es pequeño. Toda persona aquí todo pastor que usted ve hoy, que es un pastor, un día fue miembro de una iglesia. Aquí nadie lo sacan del mundo para ser pastor. Aquí todo el mundo pasa un proceso. Aquí todo el mundo tiene un comienzo. Por eso no podemos criticar los comienzos de nadie, porque nosotros también tuvimos comienzos. Por eso es que no podemos estar a los débiles de la fe y la gente. Hay que entender, amén, que así como los hombres hicieron con nosotros, lo tenemos que hacer con los hombres. Porque bastante metidas en pata dimos nosotros cuando empezamos también. Amén. Bastantes cosas hicimos que no fueron correctas, ¿verdad? Y a veces nos olvidamos que nosotros también tuvimos un principio. Pero yo vengo a decirte en esta hora que el principio no depende de ti. El principio depende de lo que Él determinó para ti. Pero se oye, si Dios dijo que tú serías, aunque empieces mal, vas a terminar bien. Si Dios dijo que tú serías lo que Dios dijo que tú serías, lo vas a hacer aunque empieces mal. Dios se va a encargar de hacer senda derecha para tus pies, para que lo cojo no se salga del camino, sino que seas restaurado. Gloria a Dios. Cuando te metas donde Dios no te quiere, Dios te va a tocar la campanita diciéndote, salte de ahí, que ahí no te quiero. Alábalo. Cuando trates de hacer cosas, amén, que a ti Dios no te llama a hacerla, Dios va a usar o la palabra o el fracaso para que tú sepas que ahí no te mandó Dios. Alabado sea Dios en esta hora. Pero lo importante es que cuando Dios te saque del lugar donde no te quiere, amén, no te detenga, porque más adelante vive gente. Alábalo.

0: salgas de aquí resplandeciente. Amén. Contento, porque eres importante para Dios. Y porque Dios tiene un propósito con tu vida, que Dios te dijo hoy que el diablo lo quiere detener. Pero un hombre como tú, una mujer como tú, no se huye. Vamos para adelante, gloria al Señor. Dios necesita gente que esté dispuesto a pelear la buena batalla. Gente que, aunque Él me matare, en Él esperaré. Gloria a Dios para siempre. Iré de poder en poder y de gloria en gloria. Y veré a Dios en Sion. Gloria a Dios para siempre. A su nombre. A su nombre. Y yo siento de parte de Dios decirle algo a este joven que está aquí. Desde que empecé hoy. Yo quiero decirle a usted, varón, usted joven, yo quiero decirte a ti que no te detenga. No importa lo que tú veas, no importa lo que te rodee, no importa que a veces venga la frustración porque no salgan las cosas como tú esperas. Todo eso es parte del training para Dios lograr lo que Dios determinó contigo. No te turbes, no te menosprecies, ni permitas que te menosprecie. Los problemas no los veas como obstáculos, velo como reto para lograr lo que Dios dijo. A su nombre. Por eso, si usted oye la voz de Dios, no endurezca su corazón. Vamos para adelante, hermano. Amén. 20 años de adicto, 16 años de preso, no me detuvieron. El menosprecio, porque uno sale de la cárcel y la gente menosprecia, porque uno fue un preso, porque uno fue un adicto a las drogas, nada de eso me detuvo. Las críticas no me han detenido. Me han botado de mis horas, no me han detenido. Gente ha hablado de mí a mi espalda, no me han detenido. La gente me tiene como un legalista, como un leñero, como que no tengo amor, no me ha detenido. Gloria a Dios. Yo he seguido para adelante porque yo sé quién me salvó, yo sé quién me sacó, amén, de la cárcel. Yo sé quién es el que cambió mi vida. Amén, yo sé. Amén, yo sé a lo que Dios me llamó. Gloria a Dios para siempre. Y yo le voy a dar cuenta a ninguno de ustedes. Yo le voy a dar cuenta a Dios. Por eso es que yo no puedo permitir que ningún hombre me detenga a mí, porque ningún hombre ha hecho nada por mí. El que hizo por mí se llama Dios. No dejes que un canto de carne con ojo te detenga. Alábalo si pueden esta hora. El único que puede detener a ti fue el que te llamó y él está dispuesto a seguir ayudando. Gloria a Dios. Más nadie te puede detener. Gloria a Dios para siempre. Y es lo que quiere, es que tú llegues a lo que él determinó. Inclina tu rostro. Padre, te doy gracias por tu palabra. Tu palabra es vida y tu palabra es espíritu. Tu palabra no vuelve atrás vacía. Tu palabra tú la prosperas en aquello por lo cual tú le envías. Por eso en esta hora yo te pido que tú ayudes a mis hermanos. Ayúdanos a vivir tu palabra. Reprendo todo obstáculo, reprendo toda oposición, reprendo, Dios mío, todo menosprecio, todo lo que el enemigo se ha inventado, aún en los matrimonios, en los hogares, todo lo que el diablo ha traído en la vida de mi hermano, aún la enfermedad que ha llegado al cuerpo de mi hermana, de mi hermano. Dios mío, Señor, que en esta hora puedan entender, amén, que ni aún la enfermedad podrá detenerlo, porque serán lo que tú dijiste que ellos serán. Padre, en el nombre poderoso de Jesús de Nazaret, para la gloria de tu nombre, yo declaro victoria en cada uno de nuestros hermanos. Yo declaro victoria en cada una de estas vidas que han escuchado este mensaje, para la gloria de tu nombre. Ellos salieron a Canaán y a tierra de Canaán llegarán, porque tú los llevarás de tu mano derecha y los guardarás en el camino. En el nombre de Jesús, mira lo que escucharon el mensaje grabado. Bendícelos donde quiera que lo escuchen, para la gloria de tu nombre. Te lo pedimos creyendo. Amén, amén. A su nombre. A su nombre.
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0: Vive Jesús, a su nombre sea toda la gloria y toda la honra. Le damos gracias al Señor, aleluya, que en esta linda noche, poderoso Dios, estemos en sintonía, poderoso Dios, desde una programación más de Voz de Alerta, Radio RT, en lo que tiene de la Iglesia, la Nueva Jerusalén, Ciudad de la Verdad, Monte de Santidad, en el estado de Luisiana, Baton Rouge, poderoso Dios, por amor y misericordia, el pastor y evangelista Francisco Guzmán y la pastora Brenda Liz Parrilla, poderoso Dios, y de parte de ella reciban un saludo allá a través de la distancia, igualmente de este siervo inútil también reciban un saludo allá a la distancia, poderoso Dios, porque nada somos sin el Señor, a Él toda la gloria y toda la honra por los siglos de los siglos. Estamos bien agradecidos con el Señor y bien contentos, poderoso Dios, aunque estamos atravesando siempre como siervos, como guerreros, poderoso Dios, de la milicia de vuestro Señor Jesucristo. Todos los días estamos bajo batalla, estamos bajo guerra, poderoso Dios, y hoy Dios tiene una palabra, poderoso Dios, mi alma te alaba, Jehová, de aliento, de fortaleza, poderoso Dios, una palabra de impacto a vuestras vidas, poderoso Dios, donde hay vidas, mi alma te alaba, Jehová, siento tu presencia, Liman, Sohalaya, mi alma te alaba, Jehová, donde vidas, poderoso Dios, que no sirven, que sirven a Dios, poderoso Dios, aleluya, mi alma te alaba, Jehová, están pasando, alma mía, alaba la huella del cordero, situaciones, crisis, poderoso Dios, procesos, poderoso Dios, que quizás tú sientes que ya no ves nada, tú sientes, poderoso Dios, alma mía, alaba la gloria del cordero, poderoso Dios, que la tormenta ha llegado a tu vida, alma mía, alaba la huella del Señor, y no vas a poder cumplir, alma mía, alaba la huella del cordero, el propósito de Dios, pero Dios tiene una palabra, poderoso Dios, de poder, y a Dios sea la gloria y la honra, poderoso Dios, porque nada somos sin el Señor, poderoso Dios. Pueden escribir sus oraciones, sus peticiones en el chat de la página, poderoso Dios, o pueden también, poderoso Dios, alma mía, alaba la huella del cordero, escribir sus oraciones y sus peticiones en el chat de Tunín también, poderoso Dios, alma mía, alaba la huella del Señor, o pueden testear a la pastora al 787-909-6199 o al 225-394-3748 para el final de la programación orar por cada vida, y a Dios sea la gloria por eso. Si vamos a la palabra en esta linda hora, libro de Hechos, capítulo 27. Busca tu Biblia, poderoso Dios, tu espada en esta hora. Hechos, capítulo 27, versículo 13. Su nombre sea la gloria. Leemos al nombre del Padre, el Hijo y el Espíritu Santo. Dice la palabra: y soplando una brisa del sur, pareciéndoles que tenían, que ya tenían lo que deseaban, levantaron anclas e iban costeando Creta. Pero no mucho después dio contra la nave un viento huracanado llamado Euroclidón, es un huracán, y siendo arrebatada la nave y no pudiendo poner proa al viento, mi alma te alaba, Jesús, nos abandonamos a él y nos dejamos llevar, y habiendo corrido a sotavento en una pequeña isla llamada Clauda, por dificultad pudimos recoger el esquífese. Y una vez subido a bordo, usaron de refuerzo para ceñir la nave, y teniendo temor de dar el acirte, arriaron las velas y quedaron a la deriva. Pero siendo combatidos por una furiosa tempestad, al siguiente día empezaron a lijar, y al tercer día, con nuestras propias manos arrojamos los aparejos de la nave, y no apareciendo ni sol ni estrella por muchos días, acosados por una tempestad no pequeña, ya habiendo perdido toda esperanza de salvarnos, entonces Pablo, como hacía ya mucho que no comíamos, puesto en pie en medio de ello, dijo: habría sido por cierto conveniente, oh varones, haberme oído y no zarpar de Creta tan solo para recibir este perjuicio y pérdida. Amén. Padre, te doy toda gloria, toda honra por tu palabra en esta linda hora, mi Jesús de Nazaret, Padre, porque siervos inútiles somos sin ti. Poderoso Dios, te pido, Dios mío, Padre, que tú, Dios mío, Padre, imparte esta palabra, Espíritu Santo, Dios mío, y a través de la distancia, Dios mío, tú obres sobre cada vida, sobre cada mente, sobre cada pensamiento, sobre cada corazón, Dios mío, Padre, que tú dé la capacitación, el entendimiento, Dios mío, Padre, de este mensaje que tú estás hablando en esta linda hora, Dios mío, Padre de la gloria, porque somos tu instrumento, siervos inútiles, somos sin ti, Dios de gloria. Poderoso Dios, que dependemos solamente de ti, que dependemos de tu palabra, porque tu palabra es poder, en tu palabra hay sabiduría, inteligencia, Dios de gloria, en tu palabra, Dios mío, Padre, hay fortaleza y ánimo. Alma mía, alaba la goya del Cordero, en tu palabra hay visión, senda, liman, soalaya, Padre de la gloria, cuando el poder de tu palabra, Dios mío, creemos en ella, hay manifestación de gloria, suena, y dalía, mansalaya, más, Padre, que tu palabra penetre, Dios mío, lo más profundo de cada vida en esta, sanaya, noa, para esa vida, Dios mío, que están atravesando, Dios mío, Padre de la gloria, lo mismo que estos hombres atravesaron en su barca, poderoso Dios, que estaban a la deriva, Ana, Sueca, Nazulía, Nanzolaya, Magua, dale el entendimiento, Dios mío, Padre de la gloria, a vuestras vidas, Dios, Abazo, Kendalaya, Anzoalaya, para seguir, Dios mío, siendo guiados por ti, por tu palabra, por tu Espíritu Santo, Lisman, Anzoalaya, porque sabemos que todo obra, Ama, Eva, Socama, Bastucaya, mía base, majaya, arribas toa, porque todo tiba so, amaya, ni amay, otinayen, soleman, soquiba, samaya, porque todo obra para bien, soliman, solaya, soalaya. Anda, basanda, liman, soya, abaquía, porque no todo está perdido, liman, soquiman, due, ananto, liman, soa, liba, soca, majaya, levanza, majaya, anda, basanda, ¿sabe qué es lo que pasa, pueblo de Dios? Que el que no escudriña en el espíritu, amaye, el que no deja de comer, anda, basanda, ay, mi alma te alaba, Jehová, el que no deja que comer, alma mía, alaba la gloria, para buscar el rostro de Dios, no hay revelación, ni va. Anso Lima, ande, Anso Kindalaya, Anso Alaya, el que no ayuna no sabe por dónde camina, Anso Kimalaya, el que no ora no sabe hacia dónde va el inmenso Lima Anduita, Amanso Kiva, Anso Leya, Anso Alaya, por eso hay barcas a la deriva, Socama, Etayen, Sokiva, Soa, oye lo que el Espíritu te dice, Limanso, por eso hay barcas que han sido azotadas por estos vientos hurucanados, Manso que va, arrebas toque, manstateya, manso, pero te dice el Espíritu Santo, limando, ta llama, no tema, ni manso, limando, tema, le mansa la llama, ay, porque Dios está en control de todo, limanso, quién es el que trae control y bonanza, bonanza en medio de la tempestad, si se llama Cristo, limanso, la llama, porque todas las cosas fueron fundamentadas y todas, Dios mío, mi alma te la va a llevar y obedecen, aún los vientos, limanso, están sujetos a Cristo, libre, senda, lima, amanda, yo lo que el Espíritu Santo te dice, no temas, no temas, va, ay, ay, ay, ay, mi alma te alaba, Jehová, de lo que te está ocurriendo, lista, llama, no temas, no temas por lo que estás viviendo, libre, venzo, es para que aprenda, te dice el Espíritu Santo, a tener paciencia, lima, wey. Ay, ay, ay, oh, Sinai aloha, ni aman, salai aloha. Es porque hay gente, dice el Espíritu Santo, que dice, sí, oran, oran, oran, dejan de comer y buscar el rostro de Dios, pero no, no lo están haciendo verdaderamente guiados por el Espíritu. Anselei, anselei, ansilai, ama. Papá te está diciendo que hay que ser sobrio, diligente, dejando guiar por el Espíritu Santo, de verdad. Lime, lime, ni limi, su tallo, ni bastó, ama. Por eso se han desatado vientos contrarios a la senda para cambiarte tu rumbo, Sema, porque hay gente que han cambiado su propio rumbo. Ay, Dios mío, mi alma te la va a llevar. Hay vidas, hay hogares, hay familias que han determinado su propio rumbo y por eso Jehová ha desatado viento, Jehová ha desatado huracanes. Alma mía, alaba la gloria. ¡Ey, Ansola, Ansala, llama! Para tomar el control de tus velas, Saya, Basaya. ¡Ande, en Solima, Andutaya, no, Anagua! Ay, papá, ti la gloria, Cordero, porque siervo inútil, Eva. Ginayos, tú ni mandó esta lima en Satay. Ay, a ti te damos la gloria, qué presencia, alma mía. Ay, Cordero Santo, Dios mío, Padre de la gloria, gracias a Dios por tu presencia. Anda, lima, soa aquí, soa baja. Eso es lo que quiere el Espíritu Santo, que vidas aprendan a escuchar la voz de Dios. Andite y enso, te y amanso, que sean atentos, oye lo que dice el Espíritu Santo, lima, que sean atentos a la voz de Dios, ama, güey, ni mis tutagua. Cierro oído a la voz del hombre, lima, sendaleya, nansalaya. Escucha, pueblo mío, voz de Dios, tinay en sondeya, ni taya, no está taya, ni anaya. Porque Dios quiere cambiar el rumbo de barcas, de hogares, de familias, de congregaciones, de ministerios que están a la deriva. Samaria, ¡ey, está guastunado! ¡Oh! ¡Ay, Siniana Samaja! ¡Ay, porque Dios es el que ha tomado verdaderamente, alma mía, el timón de vuestras vidas, y Dios sabe a dónde lo llevan! Dios saque tini amasuka waleja masama. Dios sabe hacia dónde nos mueve. Mi alma te alaba, Cordero de Dios. Andostika masukandelia basakama. Dios sabe a dónde te ha puesto, sakuto amawe. Dios sabe a dónde te ha levantado, dónde te ha firmado, suku. Letandustakando le mansalaya. Oye la voz del Espíritu Santo, pueblo de Dios, en esta noche. Dios te dice: sé sobrio, alma mía, alaba la gloria del Cordero. Y aprende a escuchar mi voz, te dice Jehová, lima. Suka, uy, maja, soja, ey, ey, sanaye. Ay, ay, ay, no es a tu manera, lima. No es a tu manera, líete y en este te llamáyense. Ay, ay, ay, el que decide moverse, moverse en su propia voluntad, se enreda, lía, leyende, leyandita, y anaya. Ansolí, mira que el que te habla es el que atalaya todo, Limanso, el que ve todo, Limandele, Ansolí, amaba. Ay, Dios, Dios ve, Andí, Ansay, el desli, ay, el desbarajuste que hay, Limanso, le llama y estoy hablando palabra de aviso a tiempo, Limandele, Anso. Ay, Enzo, antes que las marejadas los muevan, antes que los vientos los muevan a la deriva, Jehová te está hablando, su candela, ves que andalía, nadie más. Ay, papá, mi alma te alaba, Cordero. Hey, hey, sanau. Y Ana. Oh. Adoro tu nombre, Cristo Jesús. Sanayan, sojalía. Espíritu Santo, oh Cordero de Dios, Padre, limpia, Dios mío, toda mente, todo pensamiento, Dios mío, todo corazón, Dios mío, confundido, turbado en esta hora, Dios mío, en el nombre poderoso de Jesús, Dios mío, Padre de la gloria. Que todo viento contrario, Dios mío, toda obra perversa, Dios mío, la cancelamos, debilitamos, Dios mío, Padre, toda obra de las tinieblas en el nombre de Jesús, Dios mío, en contra de cada vida, de cada hogar, de cada ministerio, de cada congregación en esta hora del pueblo de los santos, de cada vida, Dios mío, en conversa que tú estás llamando, Dios mío, que ha sido, Dios mío, entenebrecida, turbada, confundida. Ay, mi alma te alaba, Jehová, y enredada ahora, Dios mío, en el nombre poderoso de Jesús, en el poder de tu palabra, Dios mío, que comience a romper las cadenas y las ataduras y toda ligadura, y que a causa de tu unción se pudre el yugo en esta hora, Jesús. Dios, para la gloria de tu santo nombre, Eva Semahaya. Padre, porque siervos inútiles somos sin ti, a ti te damos toda la gloria y toda la honra, mi Jesús de Nazaret. Vamos a predicar bajo el tema Bajo el ojo del huracán. Poderoso Dios, dice la palabra, que antes, poderoso Dios, que Pablo fuese guiado a Roma y fueran montados en esta barca, dice que los judíos, poderoso Dios, deseaban la muerte de Pablo. Y es triste decir esto, poderoso Dios, pero cuando Dios levanta un hombre o una mujer de Dios, amasajamaja, hay una terrible persecución. Ay, mi alma te alaba, Jehová. Y voy a hablar dos cosas, poderoso Dios, guiado por el Espíritu Santo, porque siervo inútil de Dios soy. Poderoso Dios, alma mía, alaba la gloria del Cordero. Y es hablarle primeramente
1: a los hombres y mujeres inconversas y a los hombres y mujeres del pueblo de Dios, poderoso Dios, porque esta palabra es para los dos. A su nombre sea la gloria. Hay hombres y mujeres inconversos que fueron llamados, marcados por Dios desde el vientre de su madre, Abacendi, y por eso están bajo el ojo del huracán, están bajo persecución, están bajo amenaza de muerte. El enemigo ha hecho lo posible y lo imposible, Ansalayama, con fuerzas sobrenaturales de querer, poderoso Dios, mi alma te alaba, Jehová, mantenerlos esclavizados, Andalayama, mantenerlos, mi alma te alaba, Jehová, enredados, entretenidos, Andalayan, Sohalaya. Pero quiero decirte, hombre y mujer de Dios inconversa, Abacenda, que hay gente que reconocen que son marcados por Dios, a su Kuma Semahama, porque son sensibles a la voz de Dios, porque cuando Dios habla su vida, sienten que Dios le está hablando, por medio de que Dios le está hablando. Pero ahora también quiero decirle algo al pueblo de Dios, hombres y mujeres de Dios, alma mía, alaba la gloria, que Dios los ha levantado, que han nacido de nuevo, que han comenzado a correr, poderoso Dios, en esta carrera, poderoso Dios, que han comenzado a pelear esta batalla de la fe, Sandalayama, y se te ha levantado.

0: mi alma te alaba Jehová. O judíos que se levantaron en contra de Pablo, alma mía alaba la gloria, fueron aquellos feligreses, fueron aquel concilio, ay, ay, ay, ay, ay, fueron aquellos fariseos, oh, fueron aquella secta llamados fariseos que se levantaron en contra de Pablo mismo para desear su muerte, para verlo morir. Pero ¿por qué, pastor, lo deseaban verlo muerto? Porque hablaba de Jesús de Nazaret. Ándala y abajo. Oh, hay gente alrededor de vosotros que, como ya no somos partícipes de las obras impías, hay gente alrededor de vosotros. Oye, pastor, ¿y cómo es eso? Sí, ay, ay, ay, ay. ¿Sabe? Hay gente alrededor de vosotros que, como ya no nos hacemos infructuosos de sus propios pecados y de su, ándala y abajo, y de sus enseñanzas de error, desean vernos muertos como aquel concilio y aquellos fariseos deseaban la muerte de Pablo. Porque ahora predicaba a Cristo.
1: Oye, amado, deseaba la muerte de Pablo tanto y tanto y tanto que lo llevaron verdaderamente detrás y delante, poderoso Dios, de aquellos reyes, poderoso Dios, para que los metieran presos. Pero quiero decir que tu cárcel, en el proceso de persecución, oye, pueblo de Dios, rayo diente, que está escuchando esta palabra poderosa de Dios guiada por el Espíritu Santo, a la goya ser cordero, no tengas miedo de tu persecución, sándale, manso, alaya. No tengas miedo, andalaya más, de las estrategias que está utilizando el enemigo para querer intimidarte, hello, que no se oye, para crear, poderoso Dios, intimidarte, silenciarte, para que tú no alabes a Dios, para que no haya en tu vida una alegría, una paz, un regocijo, para que en tu vida no haya una alabanza. Oh, no te dejes intimidar por el proceso, quizás de dolor, de angustia, de persecución, quizás te están juzgando, señalando, porque guarda la santidad, porque guarda la sana doctrina, porque te estás guardando la senda antigua, porque quieres vivir separado del mundo para Dios, pero tú mantente, olvídese de las estrategias del enemigo y de los hombres. Usted permanezca, poderoso Dios, porque bajo el ojo de este huracán, bajo esta persecución, usted va a ver milagros y poder de Dios. Pastor, ¿y cómo es eso? Mira, cuando llegaron a Pablo, poderoso Dios, mi alma te alaba, Jehová, llevaron a Pablo, poderoso Dios, delante de los reyes. Pablo estaba encadenado y preso, pero su boca no estaba presa. Y eso es lo único que el enemigo, poderoso Dios, en tu cárcel, en tus procesos, en tus luchas, en tus batallas y bajo el ojo del huracán, poderoso Dios, por la crisis, por la tormenta que usted está atravesando y la persecución, lo menos que el enemigo puede, poderoso Dios, hablando de esta historia, lo menos que el enemigo puede hacer es callarte la boca. ¿Y qué poder hay en la boca del ser humano? ¿Qué poder hay en la boca del creyente? ¿Qué poder hay en la boca del evangélico? ¿Qué poder hay en la boca de aquel que ha nacido de nuevo y está lleno del poder del Espíritu Santo? Dice el libro de Hechos, capítulo 2, que Cristo le dijo: esperen a mis discípulos en Jerusalén, no se vayan, esperen en aquel lugar. Y el día de Pentecostés, poderoso Dios, aquellos hombres fueron llenos de Dios, fueron llenos del poder y del Espíritu Santo para que diesen testimonio. Un hombre, mi alma te alaba, Jehová, que ha sido lleno del poder de Dios, lleno del Espíritu Santo, y fue, es un hombre de testimonio, es una mujer de testimonio, que por más que esté perseguido, mi alma te alaba, Jehová, por hombres que lo quieren desear y ver morir, por más que el enemigo, mi alma te alaba, Jehová, te haga la guerra, por más que nos persigan vientos contrarios y seamos empujados con violencia y estemos encadenados, poderoso Dios, en un proceso duro de crisis, mi alma te alaba, Jehová, y un poder en vuestra boca, y es predicar a vasaya este evangelio de vuestro Señor Jesucristo. Abazuca, porque hay poder en Cristo Jesús. Dice los fariseos que acusaban a Pablo. ¿Por qué era que los fariseos estaban enojados con Pablo? Porque había abandonado la secta de los fariseos y había conocido la verdad. Juan 8:32, poderoso, dice: conoceréis la verdad y la verdad los hará libres. Pablo había conocido la verdad porque Cristo se la había revelado, la luz que venció al mundo se la había revelado a Pablo, poderoso Dios. Y cuando Cristo llega a vuestras vidas, poderoso Dios, para eso

vino para deshacer las obras de las tinieblas. ¡Ah! Por eso Pablo ahora conocía la verdad, y el hombre y la mujer de Dios que conoce la verdad no puede callar. ¡Ay, Hansa, la llama! Una verdad que ha conocido. Pero ¿sabe qué era lo que molestaba a estos fariseos? Que Pablo ahora hablase de Cristo. Yo me hago una pregunta, y esta pregunta es bien amplia. ¿Qué está sucediendo en este tiempo moderno de hoy día? Que hasta dentro de las mismas iglesias, congregaciones y concilios estamos siendo bien perseguidos. ¿Quiénes son los que están siendo perseguidos? Vituperados, que nos quieren callar la boca. Gente poderoso Dios que no quieren que hablen de la libertad del Espíritu Santo. Gente lo está persiguiendo poderoso. Mista, ni más tú, tamaja. Gente está persiguiendo este evangelio. ¿Sabes por qué, alma mía? Alaba la gloria del Señor. Porque hay un Espíritu Santo que lo detiene. Pablo habló en segunda de Tesalónica, la iglesia tesalonicense. Y dice que lo único que puede detener el espíritu de error proviniente del mismo diablo, de Satanás, de los demonios y del infierno, es la unción del Espíritu Santo. ¿Cuántos pueden levantar la mano y adorar a Dios en esta hora? Como Pablo estaba lleno del Espíritu Santo, del poder del evangelio. ¡Ay, ansay! Y había conocido cara a cara a Cristo, alma mía, alaba la gloria. Tenía el poder, la autoridad, el denuedo poderoso Dios, de hablar con libertad, de hablar con poder, de hablar con autoridad delante de los ojos. ¡Oh! ¿Sabes por qué? Porque el libro de Ezequiel, poderoso Dios, capítulo 3, dice, poderoso Dios, que Dios le dijo a Jehová, le habló el profeta Ezequiel, le dijo, come de este rollo, come de este libro, mi alma te alaba Jehová, porque yo, Jehová, voy a fortalecer tu frente, porque te voy a llevar delante de hombres, alma mía, que van a tener su cerviz endurecida, su corazón endurecido. Mi alma te alaba Jehová. Pero cuando vosotros estamos llenos de la palabra, ay, mi alma te alaba Jehová, poderoso Dios, no nos podrán mover. Por eso dice la Biblia que cuando Dios llamó a Jeremías, lo dice, te he puesto como profeta de las naciones, poderoso Dios, como columna de hierro, querrán levantarse en contra de ti, pero no podrán vencerte. Pastor, ¿y cómo es eso? Mira, amado, a Pablo ya había, no había sido la primera vez, ya cuando estaba en este proceso delante del rey, y esta era la segunda vez que lo querían matar. Cuando nosotros somos llamados y marcados por Dios, el enemigo va a hacer lo que quiera hacer, pero no va a poder matar, poderoso Dios, lo que Dios ha formado en vuestras vidas. El libro de Juan, poderoso Dios, capítulo 10, dice, poderoso Dios, que el enemigo vino a robar, a matar y hurtar. Poderoso Dios, mi alma te alaba Jehová, pero no puede destruir el propósito de Dios. Alma mía, alaba la gloria. Cuando hay una vida, una alma marcada por Dios, el diablo y los demonios y el infierno no puede desenmarcar. Mi alma te alaba Jehová, porque es que el llamado y el propósito de Dios se tiene que cumplir, pueblo de Dios, en tu vida. Pero es que vosotros dejamos que Dios forme en vuestra vida. Tenemos que permitir que el poder de Dios nos forme, los capacite, nos intuya, que nos afirmes en este camino, para que cuando el Espíritu Santo, alma mía, y el fluir del Espíritu se desate por vuestras bocas, a su nombre sea la gloria, sea guiado por el Espíritu. Pero por eso tenemos que mantenerlo en la consagración, en la santificación. Por eso tenemos que ser siervos, siervas, un pueblo de Dios, de una sola pieza, de una, saca hasta la bacenda, de una sola palabra. Aún en la persecución, aún delante de los hombres que digan de vosotros lo contrario y falsos testimonios. Porque vosotros no los podemos defender. Hay una palabra que dice, poderoso Dios, que la venganza es de Jehová, y Jehová dará el pago cara a cara. No te defiendas tú, no pelees tú. Anda, la llama. No tomes venganza tú. Deja la venganza en las manos de tu Dios. Aquella lía la huastue. Porque en medio de esa tormenta, en medio de ese bajo de huracán donde tú estás, poderoso Dios, Dios se va a glorificar. Tú vas a ver milagros, tú vas a ver prodigios. ¡Ay, Sandalayama! Usted va a ver prodigios. ¿Por qué vamos a ver poder y milagros y prodigios? ¿Sabes por qué? Porque el ministerio de Dios, el ministerio, mi alma te alaba Jehová, de este camino, es de batalla, es de lucha, es de persecución, es de tribulaciones, es de cárcel. Pero tenemos que aprender a tener paciencia y aún predicar en vuestras situaciones muy difíciles. ¿Cuántos pueden alabar a Dios ahora?
Pastor, ¿y cómo es eso que yo tengo que dar de mí aún en mis momentos más difíciles? David tuvo que hacerlo en la cueva de Adulán. ¿Cuántos pueden levantar la mano y adorar a Dios? Dice que a la cueva de Adulán llegaban todos los afligidos, todos los deudores, todos los perseguidos. David estaba siendo perseguido y amenazado de muerte también, pero como estaba lleno de Dios, era una nube llena de la bendición de Dios, tenía que dar de lo que Dios le había dado. ¿Cuántos pueden alabar a Dios ahora? Cuando usted ha sido un hombre, que usted es una nube de Dios, a su nombre sea la gloria, que usted es una bendición de Dios, que usted está lleno del poder y los milagros de Dios, usted, en medio de mi alma te alaba Jehová, en medio de su tormenta, en medio de tu proceso, aún difícil que sea, usted va a ver la mano de Dios, usted va a ver el poder, los milagros, los prodigios, y usted, y papá se va a glorificar a través de su vida para bendecir a otra. ¿Cuántos pueden alabar a Dios? Y este era, el proceso y el propósito de que Pablo, poderoso Dios, fuera amenazado de muerte y perseguido y aún encarcelado. ¿Por qué encarcelado? Para predicar el Evangelio. ¿Cuántos pueden alabar a Dios? Podemos predicar el Evangelio en medio de la cárcel. Podemos predicar a Cristo, a su nombre sea la gloria, en medio de los procesos difíciles y duros. Cuando uno sea, a su nombre sea la gloria, aún sintamos que no hay aliento en vuestra vida. ¡Ay! ¿Cuántos pueden alabar a Dios? Papá se glorifica por medio del Espíritu Santo. Porque aunque tengamos vuestros pies encadenados y vuestras manos encadenadas, poderoso Dios, y la multitud nos agopie, poderoso Dios, y nos agolpee, poderoso Dios, hay una boca que sabe alabar a Dios. ¿Cuántos pueden alabar a Dios? Dice la Biblia que Pablo y Sila, poderoso Dios, en medio de aquel calabozo, a su nombre sea la gloria, mi alma te alaba Jehová, en lo más profundo donde estaban encarcelados, su nombre sea la gloria, había una alabanza en sus labios, una alabanza que provocaba gloria, una alabanza que provocaba que el viento recio del Espíritu Santo, mi alma te alaba Jehová, creara aquel terremoto que temblase la tierra y abriera aquella celda y rompiera las cadenas. ¿Cuántos pueden alabar a Dios? Y no tan solo Pablo y Silas fueran libres, sino los presos que había alrededor suyo. ¿Cuántos pueden alabar a Dios? Dile que está lo tuyo en medio de ese ojo de huracán que estás atravesando. Usted va a ver milagros y prodigios y poder de Dios. Mira, ¿sabe qué es lo que pasa, pueblo de Dios? A su nombre sea la gloria del Cordero. Dios necesita, poderoso Dios, permitir que en vuestra vida lleguen momentos duros de tormenta, como esta tormenta y este euroclidón, poderoso Dios, este huracán grande, fuerte, porque dice la palabra en este capítulo 27 de Hechos, que este huracán, poderoso Dios, estos vientos y esta tormenta no era pequeña, dice que era grande, a su nombre sea la gloria. Pero era necesario que esta tormenta viniese, era necesario que la persecución viniese para que Pablo fuese procesado. Porque dice la palabra que todo obra para bien. Esta cárcel y este proceso de cárcel, poderoso Dios, de Pablo, no era por causa del pecado, era por causa, poderoso Dios, del Evangelio. ¿Qué quiere decir? Que hay gente que están en cautividad, presos, poderoso Dios, por causa del pecado, pero hay gente que están siendo vituperados, encarcelados, mi alma te alaba Jehová, perseguidos, atribulados, por causa del Evangelio, porque es poder de Dios, a su nombre sea la gloria. Por eso Pablo había sido procesado, poderoso Dios, porque por medio de este misterio y de esta cárcel y de esta persecución y de esta amenaza de muerte en contra de su vida, del siervo de Dios, Dios se iba a glorificar para que hombres aún así escucharan el poder del Evangelio y conocer que Cristo murió en la cruz del Calvario, que resucitó y que por medio de él hay una salvación. ¿Cuántos pueden alabar a Dios? ¿Cómo Pablo expresa a su nombre sea la gloria? Y dice que él no tenía condición de estar en aquel lugar. El rey se dio cuenta, poderoso Dios, que Pablo no tenía ningún tipo de condición de lo que lo acusaban para morir, para estar en la cárcel. No había ningún delito cometido. Pero ¿qué fue el siervo de Dios? Pablo, poderoso Dios, confiando en su Dios, dijo: yo apelo al César. Yo apelo al rey que está por más de encima de la altura. ¿Sabes por qué? Porque el Espíritu Santo que estaba dentro, poderoso Dios, de Pablo, que guiaba aquellos labios de Pablo, conocía, poderoso Dios, el propósito de Dios. Su nombre sea la gloria. Mi alma te alaba Jehová. Que Dios quería, poderoso Dios, que el siervo de Dios fuera a predicar hasta Roma.
a su nombre sea la gloria. Pero en el transcurso del proceso, poderoso Dios, de llegar a Roma, poderoso Dios, iban a haber procesos duros, iba a haber gente alrededor de Pablo, poderoso Dios, a su nombre sea la gloria, que Dios tenía que procesar también para que reconocieran, a su nombre sea la gloria, que a veces alrededor de vosotros hay siervos y siervas de Dios, a su nombre sea la gloria, hay gente que lo echan de menos. ¿Cuántos pueden alabar a Dios? Y Dios necesita levantar tormentas, huracanes, vientos contrarios, procesos duros, para que la gente inconversa reconozca que el siervo de Dios depende de Dios. Y aunque haya vituperio, escasez, cárcel, a su nombre sea la gloria, seguimos siendo cristianos de una sola pieza, porque dependemos de Dios y no de los hombres. Mira, dice la historia en este capítulo 27 que aún en medio de esta tormenta, poderoso Dios, cuando ellos iban por toda la orilla de la costa, dice que aquellos vientos contrarios jalaron la nave, poderoso Dios, jalaron la proa de aquella nave y la llevaron a la deriva. Aquellos vientos contrarios, poderoso Dios, la llevaron a la deriva, la llevaron a mal adentro, poderoso Dios, donde ya no veían ni noche, ni de día, ni veían estrellas. Cuán oscuro estaba, poderoso Dios, aquel proceso tan duro, poderoso Dios, estaban bajo el ojo de la tormenta, bajo el ojo del huracán. Pero dice la Biblia que Pablo había dejado de comer por muchos días. ¿Qué quiere decir? Que en medio del proceso duro que Pablo estaba atravesando, estaba ayunando. ¿Cuántos pueden alabar a Dios? Hello, que no se oye. Y porque hay gente que solamente ayunan cuando todo está bien. ¿Cuántos pueden alabar a Dios? ¿Sabe que hay que saber ayunar cuando los tiempos están buenos y cuando estamos bajo el huracán, bajo el ojo del huracán también? Tenemos que dejar de comer, tenemos que amajar la tripa, su nombre sea la gloria, para que haya revelación. Como Pablo había dejado de comer por muchos días, Dios comenzó a revelarle y él supo decirle a aquellos hombres y hasta el centurión, el capitán de aquella barca, el ángel de Jehová me ha hablado y me ha revelado que todos los que habemos en esta barca, poderoso Dios, no vamos a perecer. Lo único que va a perecer es la barca. ¿Cuántos pueden alabar a Dios? Pero hay gente como aquellos hombres que no creen. Dile que está lo tuyo. Es un problema ser incrédulo. Porque cuando el hombre no cree el mensaje de Dios, Dios es un Dios, poderoso Dios, que Dios se lo dijo hasta Osea, poderoso Dios, profeta Osea. Que Dios se le revela, poderoso Dios, y Dios avisa a sus profetas a tiempo. Antes de que Dios se vaya a mover y Dios vaya a actuar en algo, Dios lo revela a sus profetas. Y Dios le había revelado a Pablo, poderoso Dios, y Dios había hablado por medio de Pablo, por medio del ángel de Jehová. Pero ellos no hicieron caso. Y entonces, poderoso Dios, aquella nave se fue a la deriva. Nosotros tenemos que aprender a ser guiados, poderoso Dios. Tanto los que estamos sirviendo a Dios como los que no sirven necesitan aprender a escuchar la voz de Dios. A ti, Anansalaya, más. Por eso hay gente, poderoso Dios, a su nombre sea la gloria, hombres y mujeres inconversas, que saben que Dios los ha llamado desde su niñez, que saben que Dios, poderoso Dios, declaró una palabra, poderoso Dios, de salvación sobre sus vidas, que Dios declaró, poderoso Dios, una vida, una salvación, una vida eterna sobre su vida, poderoso Dios, pero se hicieron los oídos solos, se fueron por el camino de los incrédulos, poderoso Dios, y están bajo el ojo del huracán, están bajo la tormenta, los vientos contrarios los han jalado, poderoso Dios, a los profundidad del abismo, en su nombre sea la gloria. Y hoy donde se encuentran, en la prostitución, en los vicios, hoy se encuentran enredados con una mente extraviada en el lesbianismo, en el homosexualismo, en su nombre sea la gloria, poderoso Dios, perdidos, errantes, en medio del camino, en su nombre sea la gloria. Pero ¿qué hubiese sido si hubiesen aprendido a escuchar la voz de Dios a tiempo? Por eso están a la deriva hoy, Sandalía, Nansalaya, más. Mira, yo testifico esto. Una vez, cuando yo tenía creo que 13 o 14 años, yo estaba en una pizzería en Puerto Rico y ya yo estaba, poderoso Dios, en el bajo mundo, poderoso Dios, a su nombre sea la gloria, mi alma te alaba Jehová, y entró aquella sierva, poderoso Dios, con su esposo, con sus niños, poderoso Dios, no me conocía, pero el Espíritu Santo me conocía y la guió y me dijo: Dios te bendiga, Cristo te ama, Dios te está llamando a prisa, si tú no le haces caso a la voz de Dios, usted va a pasar cárcel, usted lo van a querer matar. Amado, yo me reí, yo blasfemé de aquella mujer, poderoso Dios, mi alma te alaba Jehová, y yo pasé una vida
vida saya, masama. Pasé 30 años de mi vida duro. Jeje, isamaja. Malo, me trataron de matar un montón de veces, poderoso Dios. Estuve al borde de la muerte, mi alma te alaba Jehová, pero la misericordia de Dios me alcanzó. Estuve en la cárcel, ¿cuántas veces en la cárcel, poderoso Dios? Trataron de quitarme la vida, pero la mano de Jehová me salvó. ¿Cuántas veces metiéndome droga, mi alma te alaba Jehová? Me iba a morir de sobredosis, pero la mano de Jehová me salvó. Pero hubiese sido distinto. Ay, asanejala. Hubiese sido distinto si Francisco hubiese aprendido a escuchar la voz de Dios. Ay, por eso dice la palabra, si escucha la voz de Dios, no endurezcáis vuestro corazón. Porque Dios es caballeroso, Dios te llama con cuerdas de amor, con misericordia. Te dice, permíteme entrar y yo seré contigo y tú conmigo. Alza la llama, porque Dios sabe que si tú aprendes a escuchar la voz de Dios, Dios no tiene que bregar contigo con látigo. Alza la llama. Pero qué mucho Dios ha tenido que bregar con momentos durolista, ni más tolema. Mira, amado, yo me acuerdo que una vez en la cárcel, poderoso Dios, en el 2008, mi alma te alaba Jehová, llegué al centro médico desde las 4 de la tarde. Estaba en la cárcel 292 de Bayamón, en la máxima seguridad, poderoso Dios. Y me sacaron desde las 4 de la tarde y hasta las 10 de la noche no llegué al centro médico. Y yo me estaba desangrando de una puñalada, poderoso Dios, en el estómago, poderoso Dios. Y ahí estaba que veía las luces blancas, alma mía, alaba la gloria del Cordero por la misericordia de Dios. Guardó mi vida. Hay gente que está en el borde de la muerte, perdidos a la deriva, y Dios te está hablando en esta noche. Líjale, jala. Oye, que escuchen mi voz. Salíjala. Dios quiere traerte a puerto seguro. Liban, salay, aloha. Ey, salíjame, cuéntalo. Soy yo el único que puedo cambiar tus tiempos, tu tormenta, lío de escandalaria baja. Ay, porque aún los vientos y los vientos contrarios y la tormenta y las marejadas de las aguas tienen que obedecerme, dice Jehová. Suteíbe. Porque yo veo lo que los hombres no ven, dutea, no a tu amacua. Oh, mi alma te alaba, Cordero. Por eso estos hombres en la barca con Pablo, poderoso Dios, tuvieron que experimentar duro que aquella barca fuese azotada. Amados, ellos iban de camino por la costa, pero fue alejada por aquel viento contrario. A la deriva, perdidos totalmente. No veían ni luz, ni noche, ni aún estrellas, amados, no se veía nada. Mira, amados. Hay vidas extraviadas y entenebrecidas hoy día que no saben aún de lo que hacen, que no agrada a Dios ni a su propia vida, porque están poseídos por demonios, por legiones. Señor, reprenda al diablo. Están poseídos por malicia. Señor, reprenda al diablo. Están atados, encadenados. Señor, reprenda al diablo. Pero Cristo puede romper esas cadenas. Dios puede traer luz, poderoso Dios, en medio de la tormenta. Y Dios puede esclarecer tu oscuridad. Porque dice poderoso Dios que cuando Pablo le dijo, hay que tirar todo lo que tenemos a bordo. Hay cosas a veces en vuestra vida que es necesario que las tiremos para afuera. Porque no permiten que vuestra barca tenga una balanza. Hay un desnivel, poderoso Dios, en vuestras vidas. Hay un peso que no pertenece en vuestra vida y hay que echarlo para afuera. ¿Sabe qué significa? Que en el templo de Dios, cuando vosotros somos templo de Dios, templo del Espíritu Santo, hay aún cosas en vuestra vida, en medio de este camino, que son de tropiezo, que imposibilitan el mover de Dios en vuestra vida. Y Dios te está diciendo en esta noche, échalas al mar, porque me están impidiendo que yo pueda dirigir esta barca hacia donde yo quiero, dice Jehová. Sandueta, no anagua.
Hay cosas que pesan en vuestra vida, que derivan el camino en el que estamos caminando. Alma mía, alaba la gloria de Dios. Hay cosas en vuestra vida que nos van a derivar, poderoso Dios, del camino que Dios estableció sobre vuestra vida. Leman, solema, we. Mira lo que dice capítulo 27 de Hechos, versículo 21. Entonces Pablo,

0: como ya hacía mucho que no comíamos, puesto en pie en medio de ellos, habría sido por cierto conveniente, oh varones, haberme oído y no zarpar de Creta tan solo para recibir este perjuicio y pérdida. ¿Qué dice el Señor? Hay que aprender a escuchar la voz de Dios por medio de quien Dios nos hable, para que no pasemos, poderoso Dios, un vituperio, una persecución, una pérdida en vuestra vida. A veces estamos dominados por los prejuicios en vuestra vida. Hay gente que se sienten autosuficientes, poderoso Dios, y no permiten en vuestra vida tener una dependencia de Dios. ¿Cuántos pueden alabar a Dios? Hay gente que en medio de este camino, poderoso Dios, se creen tan hombres y se creen tan mujeres de Dios. Poderoso Dios, mi alma te alaba, Jehová, que echan de menos, poderoso Dios, a alguien que Dios está levantando, poderoso Dios, para que él guíe su vida. ¿Cuántos pueden alabar a Dios? Así hay muchos concilios, así hay muchas iglesias, así hay muchos líderes de hoy, pastores, evangelistas, profetas, misioneros, poderoso Dios, que Dios levanta un pequeñito, a su nombre sea la gloria, y no los quieren escuchar porque ellos son los tatatatata que llevan muchos años. ¿Cuántos pueden alabar a Dios? Jesucristo dijo, el que quiera ser mayor y más grande en medio de vosotros, se hace pequeño y aprenda a servir. Todos pueden alabar a Dios. Estamos hablando de humillarse, la humildad. ¿Cuántos pueden alabar a Dios? Porque el soberbio Dios lo mira de lejos. Pero el humilde de todo corazón, alma mía, alaba la gloria. Ese es el que llega ahí a la presencia de Dios. ¿Cuántos pueden alabar a Dios? Una vida que está de totalmente, alma mía, entregado en corazón, con un corazón contrito y humillado a Dios. Aún en medio de este bajo de huracán, poderoso Dios, Pablo no estaba comiendo, estaba ayunando. Y Dios habló y muchos menospreciaron la voz de Dios, satuita. ¿Cuántos hoy están menospreciando la voz de Dios por medio del que Dios está hablando? Lita, lea, magua. Dios te habla, poderoso Dios, para avisarnos a vuestra vida, porque sabe que dice la palabra, poderoso Dios, que el hombre camina por caminos que a él le parece bien, pero al final son caminos de muerte. Cuando estamos caminando a la debida, poderoso Dios, sabemos que nos vamos a perder, pero como Dios nos ama, como hay misericordia de Dios, Dios nos avisa, Dios nos habla. Metuta, maja. Para que no seamos extraviados. Dice el 22. Pero ahora os exhorto a tener ánimo, que no había ninguna pérdida de vuestra vida entre vosotros, sino la nave. Que aún en el momento en que estamos ahora difícil, hay que tener ánimo, amado. No importa la situación que tú estás teniendo ahora, poderoso Dios, pero mantente, esfuérzate, sé valiente, ten ánimo, porque todo obra para bien. Dice el 23, porque esta noche ha estado conmigo el ángel de Dios, de quien soy y a quien sirvo, diciendo, Pablo, no temas. Es necesario que comparezcas ante César, ¿ves? Era necesario que Pablo atravesara todas estas cosas para poder llegar al César Roma. Y he aquí, Dios te ha concedido todos los que navegan contigo. Todos aquellos hombres, hasta el centurión, hasta el capitán de la nave, y todos aquellos hombres que estaban allí, poderoso Dios, estaban en la responsabilidad de Pablo. ¿Cuántos pueden alabar a Dios? Por tanto, oh varones, tened buen ánimo. Segunda vez que el Señor dice, ten ánimo. Porque yo confío en Dios, que será así como se me ha dicho. Pablo estaba diciendo, aún yo estoy viendo lo que estoy viendo. Estamos siendo azotados y arrastrados por estos vientos y bajo este ojo de huracán, poderoso Dios, donde no vemos ni noche, ni día, ni estrellas, poderoso Dios, y estamos a la deriva, pero yo sigo confiando en la palabra que se me fue dada de Dios. ¿Cuántos pueden alabar a Dios? ¿Sabe? Yo debo de confiar aún de lo que mis ojos vean. Yo debo de seguir confiando en la palabra de Dios, y no en hombres, sino en la palabra de Dios, aún yo vea lo que yo vea, y tener ánimo y seguir esforzándome. Porque voy a alcanzar algo. Dice el versículo 26. Con todo, es necesario que demos en alguna isla. ¿Ves? Tarde o temprano vamos a llegar a la orilla. ¿Cuántos pueden alabar a Dios? Dile que está lo tuyo. Tarde o temprano vamos a llegar a puerto, seguro. Dice el versículo 27. Venida la decimocuarta noche, y siendo llevados a través del mar Adriático, a la medianoche los marineros sospecharon que estaban cerca de la tierra, y echando la sonda hallaron 20 brazas, y pasando un poco adelante, volviendo a echar la sonda, hallaron 15 brazas. Amado, mira, tarde o temprano nos vamos a acercar a la orilla. ¿Cuántos pueden alabar a Dios? Y ahora es necesario de que tiremos la anca, poderoso Dios, y que probemos, que confiemos de que estamos llegando a la orilla. ¿Cuántos pueden alabar a Dios? Y un poquito más, un poquito más adelante, con un poquito más de ánimo, con un poquito más de valentía, con un poquito más de paciencia. ¿Cuántos pueden alabar a Dios en esta hora? Poderoso Dios, vamos a ver, poderoso Dios, que estamos llegando más a la orilla. Dice el versículo 30. Y temiendo dar en escollo, echaron 4 ancas en la popa y ansiaban que se hiciese de día. Hay gente que están desesperados ya que amanezca. ¿Cuántos pueden alabar a Dios? Entonces los marineros procuraron huir de la nave y echando el esquife al mar, aparentaban como que querían largar las anclas de proa. Pero Pablo dijo al centurión y a los soldados: si estos no permanecen en la nave, vosotros no podéis salvaros. Entonces los soldados cortaron las amarras de esquife y lo dejaron perderse. No podemos confiar en el materialismo. ¿Cuántos pueden alabar a Dios? Hay que confiar en lo que Dios estableció. A su nombre sea la gloria. Y en el mecanismo poderoso Dios no de los hombres, sino en lo establecido por medio del Espíritu Santo. ¿Cuántos pueden alabar a Dios? Versículo 33. Cuando comenzó a amanecer, ya está comenzando a amanecer, Pablo exhortaba a todos que comiencen diciendo: esto es el 14º día, veláis y permanecéis en ayuna sin comer nada. Es necesario todavía a veces ayunar, aunque esté amaneciendo. ¿Cuántos pueden alabar a Dios? Aunque estemos viendo el tiempo cambiado, su nombre sea la gloria, que ya no veamos el peso bajo el ojo del huracán, que ya no veamos la persecución. ¿Cuántos pueden alabar a Dios? Hay que seguir ayunando. Y hay gente que dejan de ayunar cuando todo está bien. Dice el 35, y habiendo dicho esto, tomó el pan y dio gracias a Dios en presencia de todos, y partiéndolos comenzó a comer. Entonces todos teniendo ya mejor ánimo, ya habían comido, alábalo ahora, comieron también y éramos todas las personas de la nave, 276. Y ya satisfecho, aligeraron la nave echando el trigo al mar. Mira, hay gente que en medio del proceso tenemos que enseñarle, poderoso Dios, a pelear en medio de la batalla. Tenemos que enseñar a gente, poderoso Dios, a darles ejemplo, poderoso Dios, en medio de la tormenta. ¿Cuántos pueden alabar a Dios? Mira, a veces vemos gente, cuando hablamos de esta barca, hablamos de la iglesia, hablamos de la congregación, hablamos del mundo entero también. Porque la barca significa un lugar de ocupación, un lugar que te mueve, el mundo mueve. Pero vosotros no somos parte del mundo, vosotros ya los que hemos recibido a Cristo, vuestra patria es la celestial. Pero los de la iglesia también andamos en esa barca. Un lugar de movimiento, un lugar, poderoso Dios, donde la gente está, poderoso Dios, guiados por el Señor. ¿Cuántos pueden alabar a Dios? En el mundo hay muchos sucesos, dentro de la iglesia hay muchos sucesos. Hay mucha gente, poderoso Dios, que anda con mucha impaciencia, que no son pacientes. Y es necesario de que seamos atravesados por el proceso de los huracanes, de las tormentas, que seamos arrastrados, poderoso Dios. Pero lo más importante es que aprendamos a escuchar la voz de Dios, que seamos guiados por Dios, a ti, Anán, Solema. Que aprendamos a ser guiados, capacitados, a tener paciencia y saber esperar en Dios. Pero qué lindo, poderoso Dios, aprender, poderoso Dios, que aún bajo el ojo del huracán y azotado por los vientos de este huracán podemos ayunar, podemos buscar a Dios. Qué lindo es entender a través de esta enseñanza y la huella del Cordero, poderoso Dios, que aún, Ansalima, que aún, poderoso Dios, aún no viendo nada, podemos seguir orando a Dios. Que aún no viendo nada, aún, poderoso Dios, no haber amanecido, pasado una semana, dos semanas, una quincena, un mes, tres meses, Anahuas, tú estás llamado. Y no veo confirmación de Dios, no veo el milagro de Dios, no veo lo que Dios me ha prometido. Espera y sé paciente, Liman Sutayamagua. Aún usted se ha perseguido, usted se ha amenazado de muerte. Aprende a esperar a Jehová, Satayan Solayamagua. Aprende a esperar en la voz de Dios. Aprende a escuchar a Dios, Sandeya Nutayamagua. Oh, salía non solema, güey. Porque aún vamos a ver, poderoso Dios, que aquella barca, solamente la popa fue rompida y el esquife se fue rompido, poderoso Dios, de la barca tan solo. Pero aquellos hombres, los que pudieron nadar a nado, nadaron, pero los que no podían, poderoso Dios, mi alma te alaba Jehová, flotaron con tablas, poderoso Dios, y llegaron hasta la orilla de aquella tierra. Mira, dile al que está a lo tuyo, tarde o temprano vamos a llegar a la orilla. Si no, tenemos que aprender a orar y ayunar bajo el ojo del huracán y aprender a tener paciencia. A Dios sea toda la gloria y toda la honra por esta linda palabra, porque siervos inútiles somos sin el Señor. A Dios le damos toda la gloria y toda la honra, poderoso Dios, por esta linda palabra. Si hay alguna vida, poderoso Dios, pueden escribir sus oraciones, sus peticiones en el chat de la página o en el chat de Tunín, poderoso Dios. O si alguna dama necesita una oración, puede llamar a la pastora Brendaliz Parrilla y testearla, poderoso Dios, al 787-909-6199. Si algún caballero necesita alguna ayuda espiritual, una oración, un consejo, nos puede testear al 225-394-3748. A Dios sea toda la gloria y toda la honra, poderoso Dios, porque nada somos sin el poderoso Dios. Estamos para servir, seguir orando uno por los otros, poderoso Dios, sabiendo que queda poco tiempo, poderoso Dios. Pero dile al que está a lo tuyo, tarde o temprano va a amanecer y tarde o temprano vamos a llegar a la orilla. Pero por medio de la oración y del ayuno, poderoso Dios, y de la espera, vamos a adquirir paciencia y Dios se va a revelar, poderoso Dios. Aún bajo el ojo del huracán, vamos a ver milagros y poder de Dios. Hay que saber esperar, pueblo de Dios. Vamos a mantenernos fiel, poderoso Dios, que todavía queda largo camino. Mientras haya vida y esperanza, poderoso Dios, a su nombre sea la gloria y honra, poderoso Dios. Aquellos amigos, poderoso Dios, que no tienen a Cristo, poderoso Dios, y Dios te ha llamado desde tu infancia, desde tu niñez. O hay un apartado, poderoso Dios, una vida, poderoso Dios, que se ha alejado, poderoso Dios, que te endureciste a la voz de Dios. Atesora esta palabra para la gloria del Señor, porque siervos inútiles somos sin Dios. Y si hay vida, pueblo de Dios, que está batallando, poderoso Dios, bajo el ojo del huracán, Dios nos ha hablado a vuestra vida, porque hasta Dios me ha hablado a mi vida en esta linda noche, poderoso Dios, una palabra que edifica toda vuestra alma y todo vuestro ser para la gloria del Cordero. Oramos en esta linda hora. Padre, te damos gloria. Te damos honra, poderoso Dios, porque siervos inútiles somos sin ti. Gracias por tu palabra, Espíritu Santo. Poderoso Dios, te pido, Dios mío, que allá a la distancia siga dando fuerza, fortaleza, renovando las mentes, esclareciendo, Dios mío, todo pensamiento, Dios mío, todo corazón, limpiando toda raíz de amargura, sanando toda herida, que tu ungüento, tu bálsamo, Dios mío, Padre de la gloria, sane todo corazón, pon corazones nuevos, poderoso Dios, para la gloria de tu nombre, ciñe los lomos de tu pueblo, Dios mío, Padre, rompe toda cadena, toda atadura, toda ligadura, y que a causa de tu unción se pudre el yugo, Dios mío, Padre, ayuda, Dios mío, a que las cosas se mantengan en el orden, Dios mío, endereza todo lo torcido, Dios mío, levanta las manos caídas y las rodillas endebles, dale fuerza, dale poder, Dios mío, Padre, derrama espíritu de búsqueda, de oración, Dios mío, de humillación, de temor, Dios mío, Padre, de fe, para la gloria de tu nombre, inclinado, Dios mío, a que tu pueblo te busque, Dios mío, Padre, con lloro, con temblor, con gemido, Dios mío, Padre, en humillación, Dios mío, Padre de la gloria, de la, mi alma te alaba, Jehová, que aún en los procesos duros nos mantengamos humillados, dependiendo de tu fuerza, dependiendo de tu poder, dependiendo de tu tu guía, Dios mío, para la gloria de tu nombre, Dios mío, Padre de la gloria. Porque aún, Dios mío, bajo el ojo de huracán, Dios mío, aprendemos a conocerte. Aprendemos, Dios mío, a ver cómo tú trabajas. Aprendemos, poderoso Dios, cómo tú operas para la gloria de tu nombre, Dios mío, Padre. A ti te damos toda la gloria y toda la honra, Dios mío, para la gloria de tu nombre. Porque siervos inútiles somos sin ti, Dios mío, y que tu propósito se siga cumpliendo sobre cada vida, Dios mío. Y mientras haya vida, hay esperanza. Y sabemos, Dios, que tú vienes pronto. A ti la gloria y la honra, Cordero de Dios. Amén, amén, amén. Ha sido una programación más, poderoso Dios, de Voz de Alerta, Radio Restec, lo que tiene de la Iglesia, la Nueva Jerusalén, Ciudad de la Verdad, Monte de Santidad, en el estado de Luisiana, Baton Rouge. Poderoso Dios, por amor y misericordia, mi alma te alaba, Jehová. Pastor y evangelista Francisco Guzmán y la pastora Brenda Liz Parrilla, para servir, porque siervo inútiles somos en el Señor. Poderoso Dios, mantente en sintonía para adelante y para el cielo. Sigue peleando la buena batalla de la fe, sabiendo de que Cristo viene pronto. Dios te bendiga.
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dijo entonces Jesús a los judíos que habían creído en él: Si vosotros permaneciereis en mi palabra, seréis verdaderamente mis discípulos, y conoceréis la verdad, y la verdad os hará libre. Juan capítulo 8, versículo 31-32.

Salmo 4. Oración vespertina de confianza en Dios. Al músico principal. Sobre Neginot, Salmo de David. Respóndeme cuando clamo, oh Dios de mi justicia. Cuando estaba en angustia, tú me hiciste ensanchar. Ten misericordia de mí y oye mi oración. Hijos de los hombres, ¿hasta cuándo volveréis mi honra en infamia? ¿Amaréis la vanidad y buscaréis la mentira? Selá. Sabed pues que Jehová ha escogido al piadoso para sí. Jehová oirá cuando yo a él clamare. Temblad y no pequéis. Meditad en vuestro corazón, estando en vuestra cama, y callad. Selá. Ofreced sacrificios de justicia, y confiad en Jehová. Muchos son los que dicen, ¿quién nos mostrará el bien? Alza sobre nosotros, oh Jehová, la luz de tu rostro. Tú diste alegría a mi corazón, mayor que la de ellos cuando abundaba su grano y su mosto. En paz me acostaré, y asimismo dormiré. Porque solo tú, Jehová, me haces vivir confiado.

Al libro Cantar de los Cantares también se le llama Cantares, solo Cantar o incluso Cantar de Salomón. Su primer nombre, Cantar de los Cantares, es un superlativo que indica que este es el mejor. Se cree que Salomón lo escribió durante la primera parte de su reinado, alrededor del año 965 a.C. El libro es un poema épico escrito para exaltar las virtudes del amor entre un marido y su esposa. El poema presenta con desenfado el casamiento como un plan de Dios. Un hombre y una mujer deben vivir juntos dentro del contexto del casamiento y amarse mutuamente espiritual, emocional y físicamente. El casamiento ejemplificado en Cantares de Salomón es un modelo de atención, empeño y placer. El poema tiene la forma de diálogo entre un marido, el rey, y su esposa, una sulamita. Podemos dividir el libro en tres secciones: el noviazgo, el casamiento y la maduración del casamiento. Cargado de realismo, el libro describe, además del encantamiento de la pasión, un tiempo de crisis amorosa. Pero la historia de amor tiene un final feliz, con el encuentro y la reconciliación de los amantes. Cuando el cantar termina, el marido y la esposa tienen tanta confianza y seguridad en su amor que cantan sobre la naturaleza permanente del amor verdadero y dejan claro lo mucho que se aman.

casa del Señor. Inclinado delante de su presencia, gloria a Jesús.

hacemos un llamado para negarnos a la tibieza espiritual, porque como está escrito, yo conozco tus obras, que ni eres frío ni caliente. Ojalá fueses frío o caliente, pero por cuanto eres tibio y no frío ni caliente, te vomitaré de mi boca. Apocalipsis capítulo 3, versículos del 15 al 16.

Espíritu sobre toda carne, y profetizarán vuestros hijos y vuestras hijas, vuestros ancianos soñarán sueños, y vuestros jóvenes verán visiones. Y también sobre los siervos y sobre las siervas derramaré mi espíritu en aquellos días. Joel capítulo 2, 28, 29. El profeta Joel lo profetizó y lo declaramos en esta

Yo lo creo en esta tarde. Que su espíritu está aquí. Que su presencia se está moviendo en tu vida.

convirtió en alegría y fue él. Y fue él que sin importarle mi vida pasada extendió sus manos y me ayudó.

0: Tu suegra no es tu enemiga. Tal vez tu suegra es tu aguijón. Ahí santo. A la verdad. Sea Dios bendito para siempre. Ahí sí. Corta eso, corta eso. Entonces hay gente que Dios le dice en esta hora, pelea y no te rindas. Pelea y no te rindas. No desmayes. La Biblia dice que mientras hay vida hay esperanza. No desmayes. El principio no es lo importante. Lo importante es el final. Como tú y yo las miramos. ¡Aleluya! Esos son misterios de Dios. Y por eso que usted tiene que saber, amén, que el que pastó con usted, que el que habló con usted, él va a saber cómo hacer las cosas. Amén. Y por eso es que la Biblia dice que todas las cosas ayudan a bien. Ayudan a bien porque son complementos. Amén. Gracias a tu fracaso. Gracias a mi fracaso. Hoy tenemos una experiencia. Gloria a Dios.
1: Siga alabando al Santo de Israel con gozo, con alegría y con acción de gracias. Santo Jehová, bendito sea su nombre para siempre. Bendito sea su nombre para siempre. Bendito sea su nombre para siempre. Santo eres tú, Jehová. Cuando lo tengan, me dicen con un amén. La palabra del Señor se lee con la bendición del Padre, del Hijo y del Espíritu Santo. La iglesia que va para el cielo dice amén. Entonces respondió Elifaz Temanita y dijo: si probáramos a hablarte, te será molesto, pero ¿quién podrá detener las palabras? He aquí, tú enseñabas a muchos y fortalecías las manos de los débiles. Al que tropezaba, enderezaban tus palabras y esforzabas las rodillas que decaían. Mas ahora que el mal ha venido sobre ti, te desalientas, y cuando ha llegado hasta ti, te turbas. ¿No es tu temor a Dios tu confianza? ¿No es tu esperanza la integridad de tus caminos? Recapacita ahora que inocente se ha perdido, y en donde han sido destruidos los rectos. Como yo he visto los que aran iniquidad y siembran injuria, la ciegan, perecen por el aliento de Dios, y por el soplo de su ira son consumidos. Los rugidos del león y los bramidos del rugiente y los dientes de los leoncillos son quebrantados. El león viejo perece por falta de presa, y los hijos de la leona se dispersan. El asunto también me era a mí oculto, mas mi oído ha percibido algo de ello. En imaginaciones de visiones nocturnas, cuando el sueño cae sobre los hombres, me sobrevino un espanto y un temblor que estremeció todos mis huesos. Y al pasar un espíritu por delante de mí, hizo que se erizara el pelo de mi cuerpo. Paróse delante de mis ojos un fantasma, cuyo rostro yo no conocí. Oí que decía: ¿será el hombre más justo que Dios? ¿Será el varón más limpio que el que lo hizo? He aquí, en sus siervos no confía, y notó necedad en sus ángeles, cuanto más en los que habitan en casas de barro, cuyos cimientos están en el polvo, y que serán quebrantados por la polilla. De la mañana a la tarde son destruidos, y se pierden para siempre, sin haber quien repare en ellos. Su hermosura no se pierde con ellos mismos, y mueren sin haber adquirido sabiduría. Amén, amén.
0: Agradecemos esta oportunidad y nos gozamos con verlo en este lugar donde Dios lo ha bendecido de una forma linda, y que sabemos que Dios le va a seguir bendiciendo de una manera especial. Amén. Así que saludamos a la congregación también, a todos ustedes, los amigos, los hermanos que vinieron de otras congregaciones también. Les saludamos en el amor del Señor. Persevero allá en Puerto Rico, en la iglesia Jóvenes Cristianos en Caguas. Mi pastora Lunere Estra Menéndez. Y por ahí está mi amado hijo que está por ahí, que nos saludó. Amén, Waldemar Montero. Así que estamos contentos en esta hora preciosa. Y queremos ir a la Biblia en esta hora. Gloria a Dios. Capítulo número 20 del libro de Deuteronomio. Capítulo número 20 del libro de Deuteronomio. Vamos a considerar desde el versículo número 1 en adelante. Que Dios lo saque de pena y lo lleve a descansar. Aquí hay un silencio ahora sepulcral. ¿Qué pasa? Gloria a Dios. Amén. No estamos en un velorio, estamos en un culto. Dejemos la palabra de Dios que los vuelva. Gloria a Dios. Aleluya, gloria a Dios. Capítulo número 20 del libro de Deuteronomio.
2: Amén.
0: Versículo número 1 en adelante.
3: Amén.
0: Aleluya, gloria a Dios. A su nombre, gloria. A su nombre, gloria. Aleluya, gloria a Dios. Mire lo que dice la Biblia, capítulo 20 del libro de Deuteronomio. Versículo número 1 en adelante. La Biblia se lee a la gloria del Padre, del Hijo, la comunión del Espíritu Santo.
2: Amén.
0: Amén. Dice: cuando salgas a la guerra contra tus enemigos, si vienes caballos y carros y un pueblo más grande que tú, no tengas temor de ellos, porque Jehová tu Dios está contigo, el cual te sacó de tierra de Egipto. Y cuando acerquéis para combatir, se pondrá en pie el sacerdote y hablará al pueblo y les dirá: oye Israel, vosotros os juntáis hoy en batalla contra vuestros enemigos, no desmayes vuestro corazón. No temáis, ni os azoréis, ni tampoco os desalentáis delante de ellos, porque Jehová vuestro Dios va con vosotros para pelear por vosotros contra vuestros enemigos para salvarnos. Dale la mano que está a tu lado y dile: pelea.
2: Pelea,
0: pelea, ese es el tema. Pelea, Padre, te damos gracias, te damos gloria, te ensalzamos y te glorificamos en esta hora y te pedimos que hables a nuestras vidas, que nos ministres de una manera especial y que podamos salir de aquí renovados en el espíritu de la mente, Dios. En esta hora glorifícate a través de estos medios del internet, los que nos van a ver en